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2: Condiciones para hoy jueves, parcialmente nublado, escasas probabilidades de lluvia. Temperatura máxima hoy 97 grados, mínima en 73. Mañana siguen las temperaturas por los altos 90s, con máxima 97, mínima 70. Misma historia el sábado, con máxima 96, mínima 72. Y condiciones similares para el domingo, 96, la máxima, mínima 74. Para La Invasora, con el pronóstico del tiempo, Juan Martino Valle, el padrino de La Invasora.
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0: Welcome to the United States.
1: Ah, buenas noches, oiga.
0: Are you coming from Mexico?
1: Así es, oiga, venimos de Culiacán, Sinaloa.
0: Again?
1: Otra vez, oiga, aquí andamos.
0: How do you guys do it?
1: ¿Cómo? No le entiendo, oiga.
0: ¿Cómo ustedes hacen para venir to the United States?
1: Chambeándole, oiga, como siempre lo hemos hecho, en el rancho.
2: Sí, señor.

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2: Condiciones para hoy jueves, parcialmente nublado, escasas probabilidades de lluvia. Temperatura máxima hoy 97 grados, mínima en 73. Mañana siguen las temperaturas por los altos 90, con máxima 97, mínima 70. Misma historia el sábado, con máxima 96, mínima 72. Y condiciones similares para el domingo, 96, la máxima, mínima 74. Para La Invasora, con el pronóstico del tiempo, Juan Martino Valle, el padrino de La Invasora.

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15: Condiciones para hoy jueves, parcialmente nublado, escasas probabilidades de lluvia. Temperatura máxima hoy 97 grados, mínima en 73. Mañana siguen las temperaturas por los altos 90, con máxima 97, mínima 70. Misma historia el sábado, con máxima 96.

0: mínima 72 y condiciones similares para el domingo 96, la máxima mínima 74. Para la invasora, con el pronóstico del tiempo, Juan Martín Ovalle, el padrino de la invasora.
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1: ¡Bendiciones!

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5: Condiciones para hoy jueves, parcialmente nublado, escasas probabilidades de lluvia. Temperatura máxima hoy 97 grados, mínima en 73. Mañana siguen las temperaturas por los altos 90, con máxima 97, mínima 70. Misma historia el sábado, con máxima 96, mínima 72. Y condiciones similares para el domingo, 96, la máxima, mínima 74. Para La Invasora, con el pronóstico del tiempo, Juan Martino Valle, el padrino de La Invasora.

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1: Condiciones para hoy jueves, parcialmente nublado, escasas probabilidades de lluvia. Temperatura máxima hoy 97 grados, mínima en 73. Mañana siguen las temperaturas por los altos 90, con máxima 97, mínima 70. Misma historia el sábado, con máxima 96, mínima 72. Y condiciones similares para el domingo, 96 la máxima, mínima 74. Para La Invasora, con el pronóstico del tiempo, Juan Martino Valle, el padrino de La Invasora.
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1: Arrancamos el fin de semana todavía con temperaturas en los altos.

altos 90. Para hoy 98 la máxima, mínima 71 y soleado. Mañana sábado 97 grados máxima, mínima 72. El día domingo 96 grados máxima, mínima 74. Para el lunes comenzamos la semana parcialmente nublado, máxima 95, mínima 73 y 20% la posibilidad de precipitación. Para la invasora con el pronóstico del tiempo, Juan Martín Ovalle, el padrino de la invasora.

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1: Arrancamos el fin de semana todavía con temperaturas en los altos 90. Para hoy 98 la máxima, mínima 71 y soleado. Mañana sábado 97 grados máxima, mínima 72. El día domingo 96 grados máxima, mínima 74. Para el lunes comenzamos la semana parcialmente nublado, máxima 95, mínima 73 y 20% la posibilidad de precipitación. Para La Invasora, con el pronóstico del tiempo, Juan Martín Ovalle, el padrino de La Invasora.
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1: Arrancamos el fin de semana todavía con temperaturas en los altos 90. Para hoy, 98 la máxima, mínima 71 y soleado. Mañana sábado, 97 grados máxima, mínima 72. El día domingo, 96 grados máxima, mínima 74. Para el lunes, comenzamos la semana parcialmente nublado, máxima 95, mínima 73 y 20% la posibilidad de precipitación. Para La Invasora, con el pronóstico del tiempo, Juan Martín Ovalle, el padrino de La Invasora.

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1: Arrancamos el fin de semana todavía con temperaturas en los altos 90. Para hoy 98 la máxima, mínima 71 y soleado. Mañana sábado 97 grados máxima, mínima 72. El día domingo 96 grados máxima, mínima 74. Para el lunes comenzamos la semana parcialmente nublado, máxima 95, mínima 73 y 20% la posibilidad de precipitación. Para la invasora, con el pronóstico del tiempo, Juan Martino Valle, el padrino de la invasora.
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5: Arrancamos el fin de semana todavía con temperaturas en los altos 90. Para hoy 98 la máxima, mínima 71 y soleado. Mañana sábado 97 grados máxima, mínima 72. El día domingo 96 grados máxima, mínima 74. Para el lunes comenzamos la semana parcialmente nublado, máxima 95, mínima 73 y 20% la posibilidad de precipitación. Para La Invasora con el pronóstico del tiempo, Juan Martín Ovalle, el padrino de La Invasora.
6: 26.

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1: El esposo de Taylor Swift le bajaron 35 millones de dólares. Lo estafaron.
2: ¿Pero cómo?
1: Tengan cuidado.

0: vuelven locos. Muchas veces uno anda buscando en qué invertir su lana. Dice, ay, quiero invertir, quiero hacer esto. Vas, preguntas, no sabes en quién confiar. Y Travis Kelce, el marido de Taylor Swift, este muchacho, llegó una persona que se llama Siddharth Jauhar.
1: Oh, my Siddharth God.
0: Siddharth Jauhar, ¿ok? Esta persona manejaba una firma de inversiones en Texas que se llamaba Swift Tark Capital, ¿ok? Entonces fue con varias personas, exactamente, fueron 16 personas y se acercó y les dijo, oigan, ¿qué creen? Que les tengo una super inversión, denme su billuyo, denme su billete.
2: Se los voy a hacer crecer.
0: No, hombre, ustedes se van a volver multimillonario. Y todos le fueron dando que 10 millones, que no sé cuántos millones, y millones y millones y millones y millones. Y este hombre, yo les voy a hacer estas inversiones al cielo. Bueno, él ocultó la cantidad de inversiones mientras este señor se la pasaba en jets privados, hoteles de lujos, comprando apartamentos, clubes, ropa, accesorios. Les transió 31.35 millones de dólares. ¡Ay! A las víctimas.
2: A las incluyendo el marido.
0: Incluyendo al Travis Kelce. Cayó en una estafa junto a 64 personas. Porque este señor estuvo moviendo ahí su lana, jugando con el dinero.
3: A lo dicen mejor lo perdió.
0: No. Que los estafó y ya le están metiendo ahí papeleo y todo para que agarren a este señor. ¿Cuántas veces no han sacado criptomonedas?
2: Entonces el Travis Kelce, ¿cuánto perdió?
0: El Travis Kelce dicen que perdió. Que como 10, 15, total fueron 35 millones de dólares entre todos.
2: Güey.
0: Oye, pero ¿cuántas personas llevan y te dicen, oye, esta moneda está buenísima?
2: No, te quieren meter en cosas.
3: Aquí andaba alguien promoviendo que esta criptomoneda, no le digas a los jefes, pero es buena. Y de repente ya como que se cayó tantito y. Y dije, oye, ¿cómo te fue? Muy mal, muy mal.
2: No, a mí, ¿sabes? Sí. Estaba yo en un evento y se me acerca un vato trajeado.
0: Sí.
2: Chavillo. Tenía sus, no sé, güey, 30, menos de 30 por ahí. Y, o sea, bien vestido.
3: ¿Cómo te das cuenta que ya está viejo el pelón? Cuando un chavillo.
0: Un chavillo de
2: 48. No, de 20 kilos, de 30 kilos. Y luego me dice, oye, no, que tú que hablas muy bien y que esto y que el otro. Y yo así, ah, pues que todo. ¿Qué onda, güey? Tengo un negocio que ofrecerte.
0: Sí.
2: Ah, dijo, órale. No, pero aquí no. Vamos a vernos en tal lugar y no sé qué rollo.
0: ¿Fuiste?
2: Cita y todo el rollo. Llego a la cita. Me sacó a José un video.
0: ¿Eh? Sí.
2: Que era parte de vender cafés o no sé qué rollo y quería que yo le entrara y que mira que la empresa.
0: Con razón ha cambiado orgánico. El café de aquí de la cafetería.
2: ¿Ya lo probaron?
0: Está bien.
3: Como le fue mal, se lo está robando.
2: Le invertí, tengo que sacar. Nah, no es cierto, no, nunca.
0: Hay personas que te superestafan. ¿A ustedes los han estafado?
3: Ay, a mí.
0: ¿Les ha

Eché una movie bien acá. Me encantó porque era una pareja. Hey. Luego se separaron y después volvieron a ser amantes. Ah. ¿Qué? ¿Ustedes conocen a alguien que se divorció de su pareja y después volvieron

0: Buenos días, estas son noticias del este de Texas. Una investigación internacional condujo a la detención de un hombre del condado Van Zandt la mañana del jueves, acusado de solicitar a un menor a través de internet, según informaron las autoridades. Joshua Benjamin Cartwright, de 36 años, fue arrestado en un parque de casas rodantes situado junto a la Interestatal 20 Myrtle Spring, después de que investigadores rastrearan su actividad en línea hasta esa zona. El agente del orden del precinto 4 del condado Van Zandt, Bob Keltner, declaró que Cartwright presuntamente contactó a una persona a quien creía y a una niña de 13 años residente en el Reino Unido. En otra nota local, una mujer de Longview fue condenada a 8 años de prisión por incendiar una casa en septiembre del año pasado. Tasha Neal se declaró culpable de incendio provocado el jueves durante una audiencia en el Tribunal de Distrito 124. Posteriormente fue sentenciada a 8 años de cárcel, según la oficina del secretario del Tribunal de Distrito del Condado Gray. Finalmente le cuento que el incendio de Feed Mill, cerca de Tennessee Colony en el Condado Anderson, se ha extendido 117 acres y está contenido en un 65%, según el Servicio Forestal de Texas A&M. El Departamento de Bomberos Voluntarios de Tennessee Colony informó que 3 excavadoras, varios camiones de bomberos y una aeronave trabajan para contener el fuego. Tennessee Colony se encuentra cerca de Palestine. Para enterarse más, vea los noticieros de CBS Canal 19. Les ha informado Juan Martín Ovalle para La Invasora. Siempre informando a la comunidad.
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5: Arrancamos el fin de semana todavía con temperaturas en los altos 90. Para hoy, 98 la máxima, mínima 71 y soleado. Mañana sábado, 97 grados máxima, mínima 72. El día domingo, 96 grados máxima, mínima 74. Para el lunes comenzamos la semana parcialmente nublado, máxima 95, mínima 73 y 20% la posibilidad de precipitación. Para La Invasora, con el pronóstico del tiempo, Juan Martín Valle, el padrino de La Invasora.
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1: Hoy te regalo 3 pasos para reprogramar tu mente y triunfar en el amor. El primero es, haz un análisis de tus pensamientos diarios. Lleva un registro de esos pensamientos tóxicos que pasan por tu mente, de las veces que te dices tengo mala suerte para el amor o cosas similares. Este ejercicio te hará consciente del porcentaje de pensamientos negativos que tienes en tu día a día. Te detendrás a pensar sobre lo que piensas de manera autocrítica. Segundo, establece bien lo que quieres hacer. Cada mañana repite tus declaraciones de éxito amoroso. Haz tus afirmaciones con convicción, sin sombra de temor o duda. Por ejemplo, doy y recibo amor a raudales sin límites hasta que rebose. Y tercero, elimina los pensamientos negativos que detectas reemplazándolo por afirmaciones de amor, fidelidad y felicidad de pareja. 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

0: Complicated.
1: It's complicated.
0: Es, está el Meryl Streep.
1: ¿Es viejita o nueva?
0: Digo, no es tan vieja, pero no es tan nueva.
1: Ok.
0: Y haz de cuenta que ellos en una relación, el señor y ella se divorcian porque el señor tiene otra mujer. El señor se casa con la otra mujer.
1: Le ponía el cuerno con
0: él a la esposa. El señor se casa con otra mujer, la que era la primera esposa.
1: Okay.
0: Ella se sigue desarrollando todo y un día se encuentra en un restaurante los exes. Copita, copita, copita, copita, y tienen intimidad.
2: ¿Cómo? ¿Los dos?
0: Sí, los que eran marido y mujer al inicio. Okay. Entonces, copitas, pasión, y de ahí se volvieron amantes.
1: ¡No, hombre!
0: ¡Amantes! De pareja a divorciados, amantes. ¡Oh, my God, oh, my goodness!
1: ¿Qué pedo?
0: Aunque usted no lo crea, hay gente que se divorció de la pareja y volvieron como lovers.
2: ¿Neta?
0: ¿Eres tú? ¿Conoces a alguien? Cuéntanos el chisme, porque el chisme es vida. 1-855-370-3100.
1: A ver, tenemos a Carlitos con nosotros. Hola, Carlos, ¿qué peteo?
0: Carlitos.
3: Sí, yo tengo un año que me divorcié y y ya salí otra vuelta con ella.
0: Oye, pero ¿por qué te divorcias y regresas con ella? Mejor pues vuelvas a casar.
3: Porque ella estaba saliendo con otra persona.
0: Okay.
1: Ajá. Oye, ¿se casó Carlos, tu ex?
3: No, cuando
1: estaba saliendo
3: con otro, con el otro vato, pues yo los caché y
0: ay, Dios mío.
3: Y pues ya no quise andar con ella.
1: Claro, te puso el cuerno.
3: Y ahora salí con ella y quiere volver, pero le dije que sí iba a volver con ella, pero pues no, nomás voy a andar ahí.
1: O sea, nomás.
2: Quieren matrimonio.
1: O sea, de nalguita está chido, pero sí. ya volver, volverte a casar y todo, no.
3: No, nada de eso.
0: No, pero ya ni te involucres ahí, papito. Mejor búscate otra. Pues le hizo daño,
1: pero
0: ¿para qué se involucra?
1: Pero aquí le dan pan que llore, está bien.
2: Moche, que se moche.
1: Mientras no te vuelvas a clavar, Carlos, digo, porque eso. Estás de acuerdo, ¿no?
2: Ella es la que...
3: No, nada de eso.
1: Sí, no, ya.
3: Todo bien.
0: El que juega con fuego se quema, Carlitos.
2: Este es el error del hombre. Fatal. ¿Qué? Bueno. Hay mujeres buenas y mujeres malas.
0: Sí, no, pues no,
2: y el error del hombre es confundir a la buena con la mala. Se casan con la mala y la quieren tratar como buena, ya que ella no quiere. Y esto le pasó al Carlos.
0: La buena y la mala y la buena y la mala. ¿Qué cosas de la vida?
1: Oye, Carlos, ¿y tú ya tienes pareja también o no?
3: Estoy saliendo con otra
1: está bien.
0: Oye, pues no le hagas eso a la chava con la que estás saliendo. Mejor ya supera a tu ex y quédate con esta persona.
1: Pero si no le estás haciendo nada.
0: ¿Cómo no? Si se está metiendo íntimamente con la ex.
2: Pues alguien tenía que pagar los platos
0: rotos. Y está teniendo una relación con otra.
1: Está bien, es parte del cotorreo.
0: No hagas lo que no quieras que te hagan a ti.
2: Que pague lo que le hizo la otra.
1: Sí.
0: Ay, qué sujeto.
1: Está bien, tú síguele, Carlos, está bien.
2: Ay, qué rico.
1: No te claves de tu ex. ¿A quién le dan pan que llore? Tranquilo, conoce la otra morra.
2: Ahora, yo que él les tiraba el sable a las dos y les decía que...

0: Mira, tenemos a Héctor. ¡Hola, Héctor!
1: Estoy apenas, duré 4 años, llegué aquí en 2019 a Estados Unidos y llegando como a los 2 meses me junté con una mujer. No me casé con ella, pero vivimos juntos casi 5 años. Y pues ya tuve un problemilla por ahí, ya no empezó a funcionar la relación y pues nos separamos. Y como al año, antes de los 2 años, es que empezamos otra vez, queríamos vernos los dos y pues ni modo.
0: ¿Y se vieron?
2: ¡Hala!
1: ¡Vale!
2: ¿Una vez o muchas veces?
0: ¿Cuántas veces se han visto? ¿Vale?
1: Como unas 6 veces o 7, pero ayer le hablé que quería estar con ella porque la neta, ahora que después que nos dejamos, lo hacemos bien, bien rico.
2: ¡Hala! ¿Por qué terminaste con mejor ella?
1: Terminé porque yo soy músico. Por los pelos, por la musiqueada, pues, que llegaba a la madrugada. Ay, y ahí estaba. Con qué anduviste allá, que viene, que a lo mejor viene ya sí. Todo.
0: Muy tóxica.
1: Muy tóxica.
2: ¿Tóxica o realista?
1: Ahora le digo, ahora. ¿Mande?
2: ¿Tóxica o era la verdad?
1: No era la verdad. O sea, okay. Ella se imaginaba, pues.
0: Claro.
2: Que se imaginaba cuando yo iba con labial en mi cuerpo.
0: ¿Qué no es que Héctor tiene voz de hombre fiel, hombre bien, ¿verdad, Héctor?
3: Tiene voz de hombre honrado.
0: De que respeta a su esposa.
3: Se rió, güey.
0: La pura voz.
1: Y ahora ella dice que quiere juntarse conmigo otra vez. Le digo, ¿y vas a cambiar? Porque yo la musiquera no la dejo ni por radio. Porque
0: ¡no vuelvas!
1: Me da más dinero que lo que gana.
0: ¡No vuelvas!

0: ¿Y qué te dijo?
1: ¡No cambian!
2: ¡No vuelvo!
1: ¡No vuelvas, no vuelvas! ¡Volver con la ex! Es como tragarte lo que...
2: La sigo, tú sabes.
3: Es juntar las babas nomás.
1: Híjole.
3: De otro.
0: Sí, ya búscate otra.
3: No, sí, hombre, dale.

0: dicen que muchas parejas andan, dicen ya me tienes harta o harta, vamos a divorciarnos, se divorcian y después vuelven como lovers. Chiquita, vente para acá, te voy a dar pasión.
1: ¡Ay! Es que a lo mejor no congeniaron en cierta cosa,
0: pero en lo íntimo,
1: se extrañan tal vez.
0: Oh my God. ¿Tú conoces a alguien que está pasando por esta situación? 1-855-370-3100.
1: A ver, mira, tenemos a Fernando con nosotros. Ese es mi Fer.
2: Fernando.
3: Yo tengo una pareja y tengo una hija. Y pues me junté con ella y todo acá. Trabajamos en un restaurante.
1: Ok.
3: Y nomás de repente, ya cuando yo era bartender, ya cuando fui para allá, ya estaba con el vato ahí casajándose y todo acá. Limón, ya ahí en el bar, ya, pero yo no dije nada, me fui y ya le reclamé y no pasó nada y yo la dejé. La dejé y ya como a los 3 meses, por ahí 4 meses, volvimos para atrás como amantes.
1: ¿Ella se juntó con el que te puso el cuerno o no? Nomás era una aventurilla.
3: No, se juntó con él.
1: Se juntó con él.
2: Ay,
3: güey. Sí, me la bajó, pues me la bajó.
2: Sí, pero después se cansó de él y se regresó contigo.
0: Oh, tú te ardiste y dijiste, se la voy a bajar ahora yo.
3: Como dijo el pelón hace un rato que escuché que dice que pues te acostemos uno aquí a
1: sí, güey, a la intimidad.
3: Ya, así como lo Simón, eso. Y a eso, a la intimidad.
2: Estaba rico, está bien.
1: ¿Y quién buscó a quién? O sea, porque ella estaba con aquel vato. Tú la buscaste a ella, ella te buscó a ti.
3: Sí, señor, ella me buscó a mí, sí. Ella me buscó,
1: y pues, ¿qué hubo?
0: Y tú caías.
3: A mí me gustaba también.
1: Extrañaba el rigor, Fernando.
0: El fuá.
2: Así ha de estar este güey.
3: No, ay, ya me pusiste a pensar. Aquí vivo en Gardina, aquí te digo la dirección para que vengas a verme.
0: Ay, para que te dé el fuá.
2: ¿Qué tal si me gusta y luego después no me quiere?
1: Te trae ganas.
2: Está todo el cántor al agua que hasta que se rompe.
1: A ver, mira, tenemos a Georgie con nosotros. ¡Ese es mi Georgie!
4: Voy a pasar al podio. Don Telaraño, hágame un campito, hágase para acá.
5: Porque
2: a ver, es el locutor,
5: tengo listos los dos premios para Georgie.
2: Es el locutor.
1: A ver, ¿qué pasó?
4: La que un tiempo fue mi mujer y estuve viviendo por un tiempo, ahora va a la casa y me cobra.
0: ¿Cómo? ¿Que te cobra?
1: ¿Te cobra?
2: ¿Por limpiártela?
4: Pasó a ser ahora mi dama de compañía cada fin de mes.
0: ¿Qué? O sea, ella tiene intimidad contigo y te cobra por tener intimidad.
2: No manches.
4: Así como lo oye. Nada, tú, Feito, no te hagas de la boca chiquita. Tú sabes de qué estamos hablando, güey.
2: Sí, ya sé quién es, güey.
1: Oye, ¿y cómo te cobra? O sea, ¿cómo llegaron a un precio? ¿Cómo llegaron a esta situación o qué?
4: Pues empezó entre broma en broma, hola, ¿cómo has estado? Y me dice un día, oye, pues fíjate que ocupo para completar la renta.
1: Ándele.
0: ¡Hala! ¿Cuánto le das?
4: Y te visito.
2: Te recodo.
4: Pues son precios estándar lo que anda ahorita. Estándar. 200.
2: Y por ser locutor, ¿cuánto me cobrará a mí?
4: Feito, contigo no sé, un cienón, porque si le mandas saludos ahí en la radio.
2: Ah, bueno, dile que hola.
0: Dile que hola.
1: Te anda cobrando que unos 1500. ¿Cuánto te cobra, güey?
0: A su máquina.
1: ¿Cuánto te cobra, Georgie?
0: Qué fuerte.
2: Lo mismo de los masajes.
4: No, sí me baja mis 200 pesos.
1: $200,
2: cobra mucho, estará muy bueno.
1: ¿Vale la pena o no?
4: Pues sí, vale la pena, sí.
1: Está bien.
4: Todavía se ve bien.
1: Todavía sirve. Si vale la pena y no te afectan los 200 bolas.
2: Mucha lana.

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3: ¿Deberías perdonar a tu pareja infiel por tus hijos? Cada caso es diferente y no podemos generalizar, pero lo importante es que perdones para hacerte un favor a ti misma, por tu propio bienestar emocional y espiritual, porque perdonar es obligatorio, mientras que dar una segunda oportunidad es opcional. La infidelidad es una de las más justificadas causas de separación y divorcio. Sin embargo, para toda regla hay una excepción, y cada caso merece un análisis particular, como lo sustento en mi libro El Poder del Amor, Ágape, cómo restaurar tu matrimonio después de una infidelidad. Ahora, quien es infiel pierde la confianza del ser amado. Para recobrarla tendrá que hacer méritos y demostrar un verdadero propósito de enmienda, pues el arrepentimiento solo no basta. Y el miembro de la pareja que perdona tiene que hacerle saber al otro que le dará una segunda oportunidad porque lo ama, pero que no habrá en ningún caso una tercera, ya que la reincidencia traerá consigo la separación definitiva.
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5: Bien, yo me quebré.
6: A la mayoría de los hombres y las mujeres les duelen las muñecas.

0: escucho.
1: Nadie volteó.
0: No, pero le hablo a los radioescuchas.
1: De nosotros nadie.
0: No, ya sé.
2: No hay aquí, Paola.
1: Pero di, tú, gordo, marrano, cochino, peludo.
0: Y todos voltean.
1: Todos.
0: Hey, tú, radioescucha, que estás manejando ahorita. ¿Te duele la muñeca? ¿La usas mucho, papito? ¿Sientes un dolor en tu muñequita preciosa?
2: Ay.
0: ¿Te duele el túnel carpiano?
3: Sí, me duele.
0: Así se llama el túnel carpiano.
1: Carpiano.
3: Sí. ¿Sabes por qué? Me empezó a doler con el paso de la muerte.
1: ¿Sí?
3: Sí.
1: Ay, es con uno nomás.
3: Ya ves, es que yo era charro, yo estudiaba charrería.
1: Ah,
3: y con la soga, ya ves que la
1: riata. La riata.
0: Ay, macho alfa. ¿Te duele tanto tu muñequita porque la usas mucho? De repente sientes un hormigueo en tu pulgar, en tu índice.
3: Ay, ama.
0: Y en tu dedo medio. Esto puede ser, mi amor, porque mueves mucho la muñeca todo el día. Sí, porque la sobrecargas. Haciendo el texto, utilizando el celular.
3: ¡Órale!
0: Utilizando que el WhatsApp.
1: El teclado.
0: Utilizando la computer. Utilizando tus muñequitas, todo. Salió un estudio. 9 de cada 10 le duele la muñeca por tanto uso del celular. Pero don't worry, be happy, mi vida. Te voy a dar unos ejercicios que te van a liberar ese dolor de muñeca.
1: Ay, qué son.
0: Ay, mi vida. ¿Me puedes poner esa canción erótica de hombre macho alfa? Nada más para imaginármelos.
3: Sí, sí. Claro, claro.
0: Movimiento número 1. Agarra una pelota de goma. Y apriétala 15 veces. 1, 2, 3, 4, 5 con tus manos.
1: Oh.
0: Así como de los squishies. 1, 2, 3, 4, 5, 15. Y en un ratito, 1, 2, 3, 15. Hacer flexión de la muñeca con una mancuerna ligerita. Adelante y atrás. Adelante y atrás. Adelante y atrás.
3: Ok.
0: Arriba, abajo. Con, arriba, abajo.
3: ¿Con objeto en la mano o sin objeto?
0: Con la mancuerna.
1: Con la pesita que dijo, güey.
3: Pesita.
0: Ponte una liga entre los dedos y ábrelos y ciérralos. Uy, ábrelos y ciérralos.
1: La tijereta.
0: Haces músculos a tus dedos.
3: Tijeretas.
0: Haz giros suaves con la muñeca.
3: Ok.
0: Muy suaves.
3: Feo.
0: Giro suave.
3: Vamos a tener que, sí, anda.
0: Oh, my God.
3: Aceite
0: estira
3: de bebé.
0: Estira la muñeca, estírala. Ay,
3: ¿ah?
0: Ay. ¿Mm? Ay, te va a doler porque
3: como
0: me duele.
3: Que, suelto, agarro. Suelto,
1: ay,
3: agarro.
1: Oh, se, irá,
0: ay,
1: ah,
3: se va, no se va. Se, se va, es mía.
0: Eso. Yo te digo algo. Dicen que tener la muñeca lo más recta posible te va a ayudar.
1: Okay. Está chueca.
0: A que no te duela, pues ponla recta.
3: El freno no tiene recta, está como así aventada como para la derecha.
1: Como clavadista de olímpico.
0: Que si que alternes la mano.
1: Oh,
0: alterna la mano.
1: Ah, ese es fácil.
0: Okay. Cada vez que utilice el celular, alterna la mano.
1: La doble Nelson se llama.
3: Paso de la muerte se llama eso.
1: No, ese es el
0: otro. Así es. Porque no solo te puedes lastimar las muñecas, también los ojos, la espalda, el cuello.
3: ¿Qué?
0: Tu cuerpo. Si sigues tanto en el celular.
1: El juanete.
0: Oh. Y no queremos, asco, que estés lastimado de tu muñeca. Porque sabemos que utilizas mucho tu muñeca para satisfacer tu trabajo.
1: ¿Eso?
0: Tu cartera.
3: Bien.
0: Y tu felicidad.
1: Ímpetu de salvaje.

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3: ¿Qué tal? Muy buenos días. Les saluda Eli Venegas y este es el breve informativo del bueno, la mala y el feo. Trump revive su promesa de $5,000 antes de las intermedias. El presidente de Estados Unidos, Donald Trump, volvió a prometer este miércoles un pago de $5,000 para cada adulto estadounidense si los republicanos mantienen el control de la Cámara de Representantes y el Senado en las elecciones de noviembre, una propuesta que vinculó nuevamente a los ingresos obtenidos mediante los aranceles. Y jueza limita arrestos de ICE sin orden en California. Una jueza federal puso un nuevo límite a los arrestos de inmigrantes sin orden judicial en el sur de California, una decisión que afecta a una región donde las operaciones de control migratoria han aumentado durante el último año. La jueza de distrito estadounidense, Mame Woosie, emitió a inicios de septiembre una orden judicial preliminar que fue desclasificada la tarde de ayer. Y el Kennedy Center está cerrado y una foto aviva la duda sobre su posible demolición. El Centro Kennedy, el prestigioso centro de artes escénicas frente al río Potomac, amaneció este jueves vallado poco después de que se hicieran públicas fotos del presidente Donald Trump observando un gran póster en el Air Force One con el título Demolición del Kennedy Center. Hasta aquí llegamos con el breve informativo del bueno, la mala y el feo. Les informó Eli Venegas. En redes sociales, Eli Venegas.
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4: Chavos, ¿les gustaría ser?
5: ¿Qué?
4: Deja tu dueños. No. ¿Qué? Los reyes. No, ¿ala? Deja tu propietario. Los reyes de tu propio. Pues de tu
5: yo
4: propio
5: soy la
4: reino.
5: Reina de mi casa.
6: Espérame.
4: Pero el día que no pagues, el gobierno te la quita, ¿no?
6: Ay,
4: ser la reina.
6: La reina.
4: Sí, bye, la reina. Bye. ¿Dónde quedó homeless la reina?
5: Pero
4: ¿sí?
5: Todavía no ha pasado, entonces sigo siendo la reina. Gracias, sí,
4: de nada. De nada.
5: La calle.
4: Pero hay un lugar donde no te van a correr. Este vato se declaró rey de su propio territorio.
6: No pague la luz ni nada.
4: Nada, nada.
6: Válgame Dios, ¿qué es eso?
4: ¿Dónde, cómo, por qué? Ahorita te platico, imagínate.
6: Oh my God.

0: Fíjense ustedes ser dueños de su propiedad. O sea, ser dueño está chido.
1: Aquí en Estados Unidos es una mentira.
0: Sí, ¿por qué? La verdad.
1: Porque te mueres y todavía la debes, y debes los taxes, y debes esto, y debes la propiedad, que la ciudad, que... Un desmadre.
0: Si no pagas los impuestos, te la quitan.
1: Te la quitan en el momento que falles un pago de $10.
0: Y se acabó el dueño. Se acabó. Pero, deja tú eso. Imagínate ser el rey. El dictador.
1: Ya estoy en mi casa.
2: Usted. Reina, yo doy las órdenes.
0: El mero dueño.
2: A mí misma. ¡Mi misma! Lava la cocina. Y ahí estoy. ¡Mi misma! Ya no la laves más. Ahora vete al baño.
1: Eso.
2: Y ahí voy. Mi misma lava la ropa. Oh, ya no laves nada, mi misma. Ve a descansar. Yo soy mi reina.
1: ¡Qué bueno!
0: Pero el día que no pagues tu casa, te sacan de tu reino.
1: Ahí está tu
2: Pero
1: reino.
2: Pero la pagaré, chulos. Don't worry, be happy.
0: Este rey, sí es un rey día de veras, muchachos. De los pocos, okay. De los pocos reyes. ¿Cómo se hizo rey? 20 años tiene el morro.
2: ¿Eh? Ah, pues nació de familia noble.
0: No, al contrario, Pau. No. Viene de una familia normal, no tiene sangre azul el vato. Nada de eso.
1: ¿De veras?
0: Lo que pasa de que hoy en día, ustedes saben, qué barro, la tecnología está con todo.
2: Yes.
0: Entonces este chavo empezó a buscar tierras disponibles para comprar. Dijo, a ver, vamos a ver, desde la adolescencia. Okay. Él se enteró que jugarle al Monopoly... Ya ves que
2: es importante.
0: Sí, claro, te enseña de que comprar que un hotelito, que una casita, que un no sé qué. Entonces dijo el vato, a ver, voy a ver un terrenito para comprar. Se fijó entre los países de Croacia y Serbia, porque estos dos países colindan y pasa un río por ahí.
1: ¿Ese país para dónde están?
0: ¿En Europa, feo?
2: En Europa del
0: Croacia y Serbia.
2: ¿Este o este?
1: Ajá. Es que están allá por Oxnard.
0: No, güey, bueno, casi, pero no. Y ustedes saben que lo que se usa para dividir a veces países o son montañas, o son a
1: línea
0: lo mejor... Líneas imaginarias, o ríos.
1: Se utilizan muchos ríos. Los ríos, sí.
0: Como por ejemplo aquí el río Bravo, ¿no? Aquí entre México y Estados Unidos. Pues allá hay un río, el cual se llama... Bueno, pasa un río entre los dos.
1: ¿Ah?
0: Pasa un río, ¿no? El río Danubio.
1: El Danubio.
0: Río Danubio, correcto.
1: Ah.
0: Entonces, cuando este vato estaba viendo el río Danubio, se fijó un pedazo de tierra, poquito chiquito el pedacito.
1: ¿Cómo?
0: ¿Chiquito?
1: ¿Qué tamaño?
0: ¿Cómo no te mueres?
2: ¿Chiquito? ¿Su chiquito?
0: El terrenito. El pedacito de tierra.
1: Bien chiquito. Así como. Entonces, así como de. Unas millas.
0: No.
2: Ah.
0: De medio kilómetro. Cuadrado.
2: Ok.
0: Medio kilómetro cuadrado. Entonces estamos hablando de un 5x5x5x5.
2: Ok.
0: Punto 5 más bien. Punto 5, punto 5. Pero un terrenillo chido entre estos dos países. Y se dio cuenta que ese terreno ni era de Serbia ni era de Croacia.
1: Ay, güey, ¿de quién
2: entonces
1: era?
2: Era de nada más de la madre tierra y
0: no
2: de
0: era
2: Dios.
0: De, no era, de, era de. Sí, de Diosito, de la humanidad.
1: Perdido.
0: No
1: era perdido.
0: Güey, no era de nadie.
2: Okay.
0: No era de nadie. ¿Qué hizo este vato? Fíjate, desde adolescente lo descubrió. Empezó a trabajar este güey, su propia bandera. Empezó también a trabajar su propia constitución.
2: Sí.
0: Empezó a trabajar sus propios mandatos y todo el y se autodeclaró rey y dueño de ese punto 5 de kilómetro cuadrado de terreno que nadie había reclamado.
2: Pero obviamente el gobierno, o sea, dijeron fuchi.
0: Hasta ahorita el gobierno no ha dicho nada, Pau.
1: No pueden decir, si no está así, si no es reclamado,
0: si no es de ellos.
1: Por un gobierno.
2: Es como ustedes. Hey. Ustedes se proclaman reyes en su casa.
1: No, pues
2: y
1: no.
2: Y nadie les manda. Cree.
1: Somos esclavos.
0: Sí, no, yo la verdad sí soy un peón. Yo soy un peón, güey.
1: Yo soy un perro.
0: No, nada.
2: Guapo, bonito.
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0: Es viernes, hay rolas que nos hacen pistear, machín, ¿verdad?
1: Mira, hay rolas que en cuanto empieza la musiquita...
2: ¡Ay!
1: Mira, como que te tiembla la mano, te da escalofrío y quieres echarte un chato de tequila.
0: Hey, sí.
1: O... Si nos dejan...
2: ¡Ay, mi papá! ¡Bien romántico!
1: ¿Qué rola es la que te hace sentir tanto así que te dan ganas de pistear?
0: ¡Uf!
1: Los Tigres del Norte.
0: No, güey, hay otra.
1: Cerrada...
4: Con tres candados.
0: ¡Ey, sí, cierto, sí!
1: ¡Ay, ay, ay! ¿Qué rola te hace que sienta la gana de la chupadera? 1-855-370-3100.

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4: Buenos días. Estas son noticias del este de Texas.
5: Dos personas de Houston fueron arrestadas después de que, según la policía, los agentes hallaran éxtasis y otras presuntas drogas durante una parada de tráfico en el condado Ross. De acuerdo a la oficina del sheriff del condado, Frank Edward Jr., de 38 años, y Takisha Peoples, de 37, ambos residentes de Houston, enfrentan cargos por fabricación y distribución de una sustancia controlada. Fueron ingresados en la cárcel del condado Ross y se les fijó una fianza de $220,000. En otra nota local, un estudiante atleta de Tyler ISD está recibiendo tratamiento tras una emergencia médica ocurrida durante un entrenamiento el miércoles. Según informaron autoridades, Tyler ISD confirmó que el estudiante fue trasladado en ambulancia para recibir atención y tratamiento médico adicional después de la emergencia. El equipo de fútbol americano Tyler Legacy informó que el jugador se encuentra en condición estable y pidió a la comunidad que mantenga en sus oraciones al joven, a su familia, a sus compañeros de equipo, a los entrenadores y a todas las personas que presenciaron lo sucedido. Finalmente le cuento que no se reportaron heridos tras el choque de un autobús del distrito escolar independiente de Lindale ocurrido el jueves por la mañana. Según Lindale ISD, un vehículo impactó la parte trasera del autobús cerca de la escuela primaria College Street. En ese momento viajaban cuatro estudiantes y no hubo lesionados. Se contactó a todos los padres y tutores de los alumnos. Para enterarse más, vea los noticieros de CBS Canal 19. Les ha informado Juan Martín Ovalle para La Invasora. 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
5: Arrancamos el fin de semana todavía con temperaturas en los altos 90s. Para hoy 98 la máxima, mínima 71 y soleado. Mañana sábado 97 grados máxima, mínima 72. El día domingo 96 grados máxima, mínima 74. Para el lunes comenzamos la semana parcialmente nublado, máxima 95, mínima 73 y 20% la posibilidad de precipitación. Para La Invasora con el pronóstico del tiempo, Juan Martín Ovalle, el padrino de La Invasora.
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5: ¡Me asustaste!
6: ¡Ay, dolor!
7: ¡Yeah! ¡Ahí está!
5: Pelón. ¿Qué pasa?
7: ¡Vamos a chupárnosla, loco!
6: ¿Y la botella qué hacemos con ella?
7: Para darnos ánimo. No. Hay momentos en la vida y hay rolas que cuando estás en el momento ese del que te estoy hablando, la escuchas y quieres un chato, quieres una botella. Quieres
5: ¡ay!
7: ¡Esa no me pongas, güey! ¡Me hieres!
5: Ay,
7: el alma y el cuerpo y el corazón.
5: El café.
6: Yo te lo sano, compadre.
7: Ay,
6: pasa nada.
7: Chulo. ¿Qué rola en cuanto la escuchas te dan ganas de la pisteadera? 1-855-370-3100.
6: Deja tú, ya hay rolas que con la pisteadera.
7: Ey, cuidado.
6: Y una patada. Si andan chillando, güey.
7: No.
5: Machín. Oye, no chillen.
7: No,
5: pero si hay personas que se la ponen una y otra vez y llore.
7: Yo, 3, 5,

0: así como esa canción que acabo de escuchar. Le voy a poner otra.
1: Hola, ¿qué tal?
2: Mi vida.
1: Porque sí.
2: Creo que estás sacando de tu maleta.
0: Hay un friego de rolas, un tequilita, pa. Hay un friego de rolas que en cuanto las escuchas, no matter where you are. Si estás en la casa solo, peor. Pero si vas en el carro, empiezas a chillar, quieres pararte a la licor, dame una botella de tequila, una de mezcal, y te la chupas. Yo me las he acabado. Yo he estado solo en el cantón, y ahí en YouTube nomás las pongo y... Y güey, la lloradera...

0: Si me das todas tus migas, yo te la doy también.
1: Güey, mi enemigo el amor. No, güey.
2: ¡San José!
3: ¡Uy! ¡Feo!
1: Así la saco y la... ¡Dale, compadre!
4: Ay, ya.
1: Dale.
0: El amor nos vuelve mensos.
3: ¡Ay, no! ¡Abre la boca, idiota!
0: ¡Celos es más ya!
4: ¡Qué rola, güey! Es que
1: y
4: rola.
1: La cantas ahí en la sala.
3: ¡Sufriendo por
1: te sientes macho barrazo,
4: ¿no? Hey, el amor es una cosa esplendorosa. Ay, hasta que se entera tu esposa.
1: Sí, sí. Ay, o sea, oh, hasta man. En inglés tengo, ¿no? Ya sí, la friega, loco. ¿Cuál es la tuya, pariente?
3: ¡Ay, dolor!
1: Ahí tenemos al Omarcito que quiere opinar, Omar. Omar, abre la boca que te quiero besar. Ah, no, no, no es vecino. Oye, Omar. ¿Qué rola se te antoja para chupar así, machín? A ver.
5: Híjole. Mira, cuando a mi papá le gustaban mucho los Ángeles Negros.
4: Ángeles Negros.
5: Y volveré.
1: Y volveré.
6: A ver.
5: Y cuando volví a Estados Unidos, traía una memoria de USB.
4: Ajá.
5: Chiquitita, y la traía yo como tres veces.
1: Antes. Ay, de papá.
4: Qué bonito, Omar. De los, ¿qué? ¿70s, Luito?
1: Sí. Y volver.
4: 6-0. No.
6: ¡Hala!
4: 60s. Oye, oye, Omar.
6: 70s y más.
4: Entonces, tu papá siempre la ponía, güey.
5: Seguir. La ponía. Después salió un remix con los Bunkers, pero tienen el mismo... Ajá. Los dos la tocan muy bien.
4: No, no, no, Los Ángeles. La original siempre es la mejor. Siempre es la mejor.

0: compa, el feo.
1: Qué revolcada nos damos ahí en la alfombra, güey.
2: No hagas cara fea,
3: no es mi tipo.
1: A ver, ya tenemos a Javi con nosotros. ¡Hola, Javi!
4: I'm sorry, Raúl, you're not my type.
1: ¡Javi! It's okay, baby.
5: Bueno, ¿cómo estamos ahí en cabina? ¡Saludos ahí en cabina a todos!
0: ¡Hola, Javi!
4: Este, mi Javi, puro Chicago, chulo, loco. ¿Qué rollo?
5: ¡Chicagolandia! ¡Cri, cri, cri, cri!
4: ¡Cállate la boca, no digas eso! Oye, güey, ya no, sé lo que es. Oye, ¿qué rola te pone melancólico así que te dan ganas de chupártela toda la botella? Toda la botella.
5: La de los originales de San Juan, la de Sin Fortuna.

0: Rey, ¿qué tal?
1: Unos tequilitas y unas patadas. No, si ando llorando, güey. Si ando llorando.
0: Y un compa ahí contigo en la sala.
1: Un besote.
0: ¡Qué besote!

0: Oye, Javi, ¿por qué te llega tanto esta rola, Javi? ¿Qué te llega? ¿Qué te llega?
1: Cuando era yo joven, era acá, estaba medio jodido, no tenía ni para las copias.
2: ¿Me hubieras hablado?
1: El tiempo ha cambiado, ¿ves? Y pues ahí, gracias a Dios, ahí andamos.
0: Qué bien, compadre.
3: Dice, ahora me compro un 12.
0: Sí, no, ahora sí.
2: ¿Un kilo?
1: Es más, tenía nada más un par de zapatos para la escuela y tenía uno que llegar de la escuela y quitárselos y ponérselos. Los viejitos.
0: Sí,
3: para no.
0: Cuidar los nuevos, Javi, porque si no.
3: Pero ahora, Javi, ¿cuántos tienes, ahorita, mi chulo?
1: Pues mínimo unos 200 pares.
3: ¡Ay, cállate!
0: ¡Dale, Javi!
2: ¿Qué pedo lo colecciona este güey?
4: Lo bueno que no se trauman, ¿verdad?
2: No se trauman. ¡Órale, pues, Javi! ¡Chúpatela toda la botella! Ahí tenemos a la Joana también. Good morning, Joana.
5: Hi. Buenos días.
2: Hello, buenos días. ¿Con hola, cuál rola te la chupas toda la botella? ¿Te la acabas?
5: Me la chupo toda con la del columpio.
0: ¡Ay, ay, ay!
2: ¡Uy, no!
3: ¡Ay, mi vida!
0: ¡Arriba, Chihuahua!
2: ¡Ahí le va, doña Chana! ¡De parte del Arturo!
0: Hombre, oye, da sed de la mala, con esa de los rieleros.
3: ¡Está perra! Recuerda, mi reina.
5: Cuando estaba chiquita, mi abuelo tomaba y me daba un trago de cerveza y me decía, cántele, mija, cuando sube, se siente bonito.
0: Hoy no.
5: Pero cuando baja,
6: eso duele mucho.
3: Joana, ¿qué edad tenías cuando tu abuelo te daba de la chela?
5: ¿Como 7 años?
3: A su máquina.
0: Oye, pero ¿no se te subía, Joana, o poquito?
2: Un traguito.
0: O poquito.
5: Sí. Pues de traguito en traguito yo creo que sí.
2: ¿Hoy andabas?
3: El abuelo otra vez cántala. Yo andaba, otra vez.
0: Ya se está poniendo sus pelas.
5: Ya después le seguía con la baraja de oro.
2: ¡Ay,
0: la torre! Oye, era peda la tuya, Joana, con tu abuelito.
3: A los 7 años con su mamila.
0: Sí, ¿quién te dañó también? ¡Ay, me robó mis juguetes!
2: Vamos a regresar platicando contigo. Llámanos 1-855-370-3100. ¿Qué rola te hacía que chuparas machín?
0: Ay, Dios.
2: Te para el sentimiento.
7: Siempre tiene dos versiones. 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

0: eso?
1: Ya se los dieron, ya espérese. Suéltense,
2: no,
1: pero, mejor.
2: No, compadre, eso no,
1: deme
2: compadre.
1: Otro, dile.
2: Esas no son cosas de hombre, compadre.
0: Ay, ay, ay. O sea, ¡qué rola!

0: güey, qué rolas.
1: Y la fichera ahí sentada bien aburrida.
2: Porque los está viendo a ustedes pues, bien abrazados.
1: ¿Sí? ¿Qué, qué pedo?
3: Pues ya, ya mejor llámale.
1: Sí. Ten, le llamo yo para que no
3: pérese, mija, el número. Ahorita le va a tocar, quite pero la paz, nomás déjeme, déjeme llorar poquito.
1: No.
4: Ayer me dijo
1: un primavera.
3: Hoy no.
1: Oye, qué ruido.
2: Oye, está llorando.
1: Así, tanto que ay, ¿qué es eso? ¿Qué quieres pistear? ¡Ángel, el Luisito!
3: Es el Luisito, bienvenido, qué relito, qué rola te hace pistear, güey.
5: ¡Pelón!
3: ¡Eo!
5: ¡Ey! Lo primero, ya sabes, arriba la América.
3: ¡Papá! ¡Ay! ¡No, no, no! ¡Arriba, papá!
1: Vamos
3: siempre.
1: En otro tema.
3: ¡Vamos!
1: Más bonito.
2: ¡Qué rolón, Luis!
5: La rola que todavía por ahí y por esa calle vive de los varones.
1: ¡Oh,
3: güey! ¡Qué rola, güey! ¡Qué rola! La de varón de Apodaca, papi.
1: ¡Ah, pónsela! ¡Una, dos, tres!
3: ¡Cántala, feo! ¡Cántala, feo!
2: ¿Cómo va?
1: Y por esa calle vive la que a mí me abandonó.
2: ¡Ay, dolor, chiquitito!
1: ¡Tuvo la culpa!
3: ¡Ay! ¡Ahora! Hoy nomás, ¿cómo comienza la guitarrita?
2: ¿Era? Bien romántico. No.
3: Luis,
1: a bailar, a bailar.
3: Mira. A llorar, Luis.
1: Vente, vente, que ven a bailar.
5: Olvídate que te sacas hasta.
1: ¿A qué hora se empezaron?
5: Buena, pelón.
3: ¿A quién se le dedicabas esta, Luis?
2: Adelántale, Sancito.
5: Oh, ya sabes, a un detallillo que tenía por ahí en esa calle donde vivía.
4: La que a mí.
3: ¿Qué pasó?
2: Ay, ¿por qué te partió tu corazón?
5: Sácate a bailar al feo pelón.
1: Ay, eres de los nuestros.
2: Aquí bailan de cucharita.
1: ¿Qué te iba a decir a la
2: hora?
3: No, Luis, ¿sabes por qué no?
2: De bola de
3: porque
2: boliche.
3: Este le gusta dar besos y luego con los ojos cerrados. O sea, eso ya no. No cierre los ojos nomás, compadre.
2: Luisito, tú no sabes lo que mis ojos han visto.
3: Está bien el beso.
5: Un saludo aquí para la raza de Nueva York, pelón.
3: ¡Saludos!
2: ¡Arriba
3: en América, Luisito!
1: ¡Gracias, Luis!
3: Mañana ganamos, mañana ganamos.
1: ¿Qué crees, Luisito? ¡Ahí tengo a tu tocayo! ¡Órale, Luisito! ¡Qué rollo, loco! ¡Otro Luis!
2: ¡Puro Luisito!
1: ¡Me gustan los Luises! ¡Luis! ¡Ahora eres tú, güey!
5: ¡Dígame, dígame!
1: ¿Qué rola te hace pistear, güey? ¿Y por qué? A ver.
5: Mira, me gustan unas perronas como... el... Rey de mil coronas de Lalo Mora, viejo.
1: No, cállate, no, no, no, no, no. Tiene que haber una hielera llena y que estén las chelas temblando de río.
2: Ay.
1: Que hagan ruido.
2: Oye, ¿qué te recuerda, Luisito?
1: Ay. Ahora sí.
5: Esa rola era cuando andaba yo en mi mero Monterrey. Allá esas rolonas.
3: Hoy no, madre.
2: Puro Monterrey.
1: Todavía no empezó el segundo año.
4: Como a mí lo quiere.
1: ¡Bonito!
4: Venga a verme antes de que me muera, mija. Dímelo ahorita con tu boquita si su cariño.
3: Luisito,
4: y
3: mi amor, un amor del pasado, ¿te recuerda también a alguien que tenías allá en Monterrey o qué, güey?
5: No, pues dos, tres nalguillas, pero no hay que hablar de eso porque ahorita está la policía.
3: Cuidado, lo está cuidando ahorita. Hay pájaros en el alambre.
4: Tiene que pasar sobre mi persona.
3: Y por eso me gusta, mija. Por orgullosa, ay, inteligente.
1: Qué bonito que usted está.
2: Oye, ¿por qué cada vez que estás diciendo esas palabras volteas a ver al ingeniero? Si lo ve y dice, me gusta.
1: Ya más le faltó decir.
2: Por inteligente.
1: Me encantas, gorda.
3: Aunque usted tenga sobrepeso, mija. Triglicéridos.
4: No puedo ser.
3: Arriba, tenemos a Jera. Hola, Jerita.
1: Los triglicéridos,
5: muchachos.
1: ¡Hola,
2: Jera! ¡Hola, Luis!
1: ¿Qué rollo, Jera?
5: Buenos días, muchachos.
1: Buenos días, Jera.
5: Dos monedas.
1: Ay, dos monedas.
3: No, no, eso es para llorar, güey, ¿eh? Cuidado.
1: Ti.
5: Oh, sí.
3: Oye, carnal, ¿y por qué te llega tanto esa rola? No me digas que tú también conociste a alguien así bien fregado, güey.
5: No, no, no, es que mi jefecito sí le echaba bien a la piseada y siempre lo deseé. Tenía que andar buscando en las barras de chiquito.
2: ¡Hala! ¿Cuánto tomaba? ¿Cuántas botellas echaba?
5: No, se la pasaba tomando todas las tardes, hasta la noche. Hasta
1: ay,
5: la
1: no, qué mucho.
3: Oye, Jera, y la rola habla de este papá borracho que dejó a su morrillo ahí en el frío, güey.
1: Está muy fuerte, no me gusta ni oír.
3: ¿Te pegaba también? ¿Qué te hacía tu jefe, güey? ¿O no?
5: No, pues lo teníamos que andar buscando en la, de barra a barra en las
1: noches. Ay,
5: no, de chavito.
1: Me hiere a mí.
2: Oye, Gera, cuando lo encontrabas, ¿tu papá se quería ir contigo o todavía se te ponía rudo? No. De vete.
5: No, lo tenía que esperar yo ahí adentro de la barra. También me daban mi silla y me sentaba ahí. No,
1: hombre. Sí, pues ahí estaba la cariñosa.
3: Con oye, Gera, ¿y tú pisteas hoy en día o le agarraste corajillo a la pisteadera?
5: No, gracias a Dios, ya dejé de pistear hace 3 años.
2: Ah, qué bueno.
5: Pero sí también echaba la pisteada yo también.
1: No, es que lo que ve uno.
2: Tu papá de niño te ofrecía alcohol, Gera, que te estaba él ahí tomando y te decía, tómale, tú también.
5: No, pero como dejaba sus cervezas y se iba a chambear a veces en las mañanas, pues ahí agarramos las cervezas que tenían de las chiquitas, botellas chiquitas.
2: Sí, las coronitas.
3: No, esta rola está pesada.

0: ponía a sus hijos a trabajar el señor y...
1: Uy, no.
0: Ándale, vender chicles. ¿Se le murió en el frío? Porque lo mandó borracho una...
2: Ay, no, no, no.
0: Sí, tanta gacha la rola.
3: Enseguida volvemos con esto. En el bueno, la mala y el feo.
2: Oigan, ¿les ha pasado que están en su casa y de repente escuchan ruidos extraños? ¿Solo? ¿Qué es eso?
0: Mi vieja, sí.
2: No de su mujer.
1: ¿Cuando comen frijoles?
2: No de ustedes. Ruidos de la casa. Que de repente... ¡Tracas! ¿Cómo? ¡Tracatuna! O ves que cosas se mueven. ¿Ves gente que pasa? Aunque usted no lo crea, hay gente que ha vivido en casas.
1: En varias.
2: Donde espantan.
1: Yo he vivido en varias. Y no es que espanten.
2: ¡Están los fantasmas!
1: La Chayo ni la suegra. Aparte, ellas que espantan.
2: Sí.
1: También ha habido movimientos raros, paranormales.
2: Es que está cañón. Si hay casas así, ¡qué miedo! Sí,
4: que no tienen frijoles.
2: No.
5: Aquí en esta cabina.
2: No. Si ustedes tienen alguna historia así de mello. Que han vivido en una casa donde asustan, cuéntenos. 1-855-370-3100.
3: Sí, en cabina ya teníamos un buen par de melón.
6: Ah, gracias. ¿Quién los trajo?
3: Un ratito más llegan las manzanas, pero con lana. $1,000 mínimo. Espéralas con el bueno, la mala y el feo.

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0: embrujados. ¡Bú! ¡Qué miedo! Que de repente en una casa dicen, ¡ay, aquí asustan! Y ya bien normal toda la situación.
1: Hay muchas, yo he vivido en dos.
0: Aunque
1: tres,
0: usted
1: cuatro.
0: No lo crea, hay gente que ha vivido en casas que espantan.
1: No.
0: En tu casa asustan.
1: Cuidado.
0: ¿Ha sido alguna casa que asustan? O en un trabajo o en un lugar. 1 8 5

0: Ay. ¡Mufasa! ¡Ay, qué miedo! Hay lugares donde uno va y de repente te invito a mi casa y llegas, se siente una vibra pesada, así de qué está pasando aquí. Y de repente dicen, ¡ay! Si ves a una niña de blanco corriendo, no te asustes. Es que aquí espantan. ¿Y tú qué? Oye, si escuchas un ruido, no te preocupes. Es la niña que llora de aquí de la casa. ¿Cómo que la niña que llora?
1: Fíjate.
0: Sí.
1: Hay gente que la neta ha ido al hospital mental.
0: Sí.
1: De tanto que la han asustado en ciertos lugares.
0: Neta, eso en las películas es real. Y aunque usted no lo crea, hay gente que ha vivido en casas que espantan.
2: No manches.
0: Y espantan y espantan y no se van hasta que luego ya hay un punto y ahora, huyen, fuga.
1: ¿No será la persona que habita la casa o la casa será la espantada?
0: Pero yo sí creo que hay lugares que espantan.
1: Hay lugares que se prestan. Pero después de la muerte de mi papá.
0: Sí.
1: Y yo lo maldije, dije, que se vaya mucho. El que manda para el funeral.
3: ¡Honrarás 50... a tu padre y a tu madre!
1: Me dijeron, manda 50 bolas.
0: Sí.
1: El pobre se murió alcohólico, se golpeó en la cabeza. En
2: una barra, pobre, bla, bla, bla.
1: Era bien pedo. Yeah. Y yo no lo quería porque no me dio una buena vida y sufrí un friego. Pero el punto es de que en cuanto se muere, y lo maldije bien feo, le dije, la casa donde yo me moví cuando me casé con Achayo era una casa vieja.
0: Sí.
1: Y de repente, después de esa maldición que levanté, como a las 3 semanas. Empezaron a pasar cosas.
2: No.
1: Y yo pienso que ha arrastrado.
2: ¿Qué pasaba, Feito?
1: Se cerraba una puerta y se abrió. Así bien feo, güey. Y la cadenita. ¿Qué? Nosotros somos bien paniqueados, la Chayo.
0: Sí.
1: Laqueamos todo. Y hasta cadenita. Son tres: la de la normal, la lac y la cadenita.
0: Sí.
1: Y se abría la puerta y se volvía a cerrar y quedaba la cadenita así.
0: ¡Jalama!
1: Y nadie la pudo abrir de afuera ni
0: qué
1: de adentro.
0: ¡Miedo!
1: Y estamos solos, la Chayo y yo.
0: ¿Y qué hicieron para que se pasara eso?
1: Bueno, pues se siguió. Nos cambiamos a otra casa también. Otra también. En la que estamos ahorita también. En las casas que hemos estado. Para mí que somos nosotros que estamos jalando algo.
0: A lo mejor te está siguiendo.
1: Oh, hemos caído en las casas.
2: Puede ser, pero yo también he escuchado de lugares, Feito. De lugares, por ejemplo, trailers también. Te cambias a lugares, a una casa de renta, departamentos.
1: Sí, güey.
2: Bodegas.
0: Te dicen, aquí falleció una persona y luego dicen que se queda su alma. ¡Ay, no sé qué mello! ¿A ustedes les ha pasado un 855-370-3100? Ahí tenemos al Joel. Joel.
2: Hola, ¿qué pasa, Joel?
0: Cuéntanos tu historia de mello.
2: Bien. Hola, ¿qué pasó, Joel?
0: ¡Ay, qué miedo!
4: Yo viví un tiempo con una tía ahí en San Antonio.
0: Sí.
4: Y la casa a ella se la dejaron bien barata porque ahí se murió una señora.
2: ¿Qué?
1: Ay,
4: y la señora se cuenta que, por ejemplo, tú dormido y sentías que se saltaba alguien en la cama, pero como tanto mis primos, como yo, como mi tía, como que nos valía y hasta le decíamos, si te vas a sentar, duérmete, porque yo ando bien cansado.
0: O sea, ya se hicieron su amiga.
2: O sea, no les daba miedo, Joel, en otras palabras.
1: Ponte a barrer.
4: No. Mi tía le decía,
2: ajá,
4: ay, amiga, en la mañana no me abras la cajonera de los platos, ábreme la de las tazas, porque pues estos nomás toman café.
0: ¿Ala? O sea, ya eran bien cuatas.
2: Ya cotorreaban con él.
1: ¿Cómo te pones a platicar con un fantasma?
0: A tu enemigo, únetele.
1: Sí.
0: Imagínate.
4: Mira, ahora que fue a visitar a mi tía el año pasado, llegó a mi familia y fue a visitar a mi tía, le digo, oiga, tía, ¿y la muertita qué onda? Dijo, no, como mi tía ya vive sola, todos mis primos se casaron. Dijo, no, mijo, hasta esa me abandonó. Dijo, ya
1: ¡válgame Dios!
0: Bueno, pero era algo bueno, porque yo creo que también se sienten las energías. Oye, positivas y negativas, Joel, en tus casas.
1: ¿No miraba silueta o algo? ¿Nunca se dejó ver algo?
4: No, especialmente cuando te bañabas, que se quedaba así el baño así como vaporoso.
1: Simón.
4: Sentías como que algo pasaba así como...
1: No.
4: Como
1: ¡ay, no!
0: Y qué miedo que te viera en el baño.
2: No, manches.
1: No. Y se reía.
2: Sí, se oía la risa de la muertita. Mira, tenemos a Mari. Hola, María, ¿qué me te va? Hola, Mari.
1: ¡Mari!
0: Reina.
5: Hola. Mari.
0: Mi
5: ¿cómo
0: vida?
5: Estamos, muchachos?
0: Tenemos miedo, tengo escalofríos. ¿Qué te pasó a ti?
5: Mija, mira, el miedo, no hay que tener miedo en esta vida, hay que no tener miedo a los muertos, a los vivos.
0: Bueno, eso sí, María, tienes toda la razón. Ahora tengo más miedo.
5: Okay. Mira, mija, yo tuve una experiencia en el 2000.
0: Sí.
5: Compré una casa Y a los primeros meses, pues no tenía muebles, no tenía, tenía muy pocos muebles y tenía mis hijos. Ajá. Había adoptado mis hijos, 4 hijos.
0: Ay, wow.
5: Entonces, mira, todas las mañanas, eran las 2 de la mañana y se oían pasitos en el segundo piso. Ta, ta, ta, ta, ta, ta, ta, ta.
2: ¿Eh? ¿A qué hora, Mari?
0: Qué miedo, no manches.
2: 3, 4 de la mañana.
5: Entonces, mira, espérate, a los falta, al tercer día. Al tercer día dije yo, China poblana, voy a ver. Cuando oigo los primeros pasitos, corro para arriba al segundo piso, la escalera. Voy al cuarto de mis hijos, nada, nada, nada. Entonces tenía en el donde dormían mis gemelos, había una compuerta, una puertita arriba.
0: Sí.
5: Entonces me llamó la atención esa puertita. Y dije, verás, aquí se, por esta dirección se oye, ahí voy, bájate. Saco la compuerta y pues decía, y ahí se veía una bola.
0: No. ¡Ay, no! ¿Eh? ¿Una bola de
5: en
0: qué?
5: En el mero rinconcito de esa compuerta.
0: ¡Ay, no, Jesús!
5: Y no la alcancé y que voy para abajo, le dije a mi gemelo, váyanse para abajo, hijos. ¿Qué pasó, mamá? ¿Qué encontrar? No, no, no se preocupen, todo está bien. Váyanse por abajo a tomar leche o algo.
2: ¿Qué?
5: Tráiganme la escoba, les dije. Y me trajeron la escoba y se los mandé para abajo. Me desarmé de valor y dije yo tengo que sacar a esta madre porque pues, está canico, ¿no?
2: Para saber qué es, claro.
5: La saqué. Ajá. Ok, fíjate nomás, lo que es Dios. Saqué la bola, era envuelta en un pedazo de sábana.
1: Ay, güey. No.
5: Y estaba ensangrentada.
1: Ay, ¿qué era?
5: Espérate, hombre, carajo. Uy, tranquilo. Pero es verdad.
1: Me tienes bien paniqueado.
5: Tranquilo, que no pan del cúnico. Entonces la desenvuelvo y era un montón de periódicos. Ah, carajo. Periódicos ensangrentados. Ala. Y que no, aquí pasó algo. Y me puse, ya me fui a mi recámara. Mamá, ¿qué pasó? Váyanse a dormir y todo está bien. Bendito sea Dios, todo está bien.
1: ¿Qué había?
5: Me puse a leer el periódico.
2: ¿Qué era? Espérense, ¿y luego?
5: En 1900, agárrense, carajos.
0: Ay.
5: 1968, mataron a 2 niños.
2: ¡No!
1: ¡Y eran gemelos!
0: No.
5: Mataron, era en el 4614 de la Cosner en Chicago.
0: ¡Dios mío! Los niños no podían irse.
5: Agarro al siguiente día, ya me puse a rezar y todo, tú sabes, un Padre Nuestro, y dije, no, estas son almas que andan en pena.
0: Sí,
5: ya me puse a orar y todo eso. Al día siguiente fui a la librería, porque yo soy de persona de que
2: investigas.
5: Encuentro algo, solución y voy. Fui a la biblioteca.
2: Ajá.

0: llegué eso y me dijeron, me enseñaron los periódicos.
1: Órale.
0: Los niños los habían matado en esa dirección.
2: Qué raro, pero ¿por qué ensangrentado el periódico hecho bola ahí?
3: A lo mejor alguien de los niños.
2: ¿Tú crees?
4: O sea, manifestándose, jugando
3: con una pelota. Ajá. Oye, ¿y si leíste todo lo que decía ahí?
0: Decía el periódico que esos niños habían sido matados allí en esa dirección.
4: Dios mío.
0: Y yo creo que recogieron la sangre o ensangrentados o algo. I don't know. Entonces encontré yo ese pedazo de tela. Encontré ese pedazo de tela y encontré periódicos. ¿Ves? Yo creo que después de que los mataron, salió la noticia, los envolvieron y metieron evidencia para adentro.
2: ¡Wow!
4: ¡Oh, my God! ¡Qué locura!
2: Aunque usted no lo crea, ¡qué increíble!
4: Oye,
2: eso.
4: ¡Qué historias tengo la piel erizada! Aunque usted no lo crea, hay gente que ha vivido en casas que espantan. ¡Ay, Jesús! 1-855-370-3100.
2: Mira, tenemos aquí también a Juanito con nosotros. ¡Hola, Juanito! ¿Qué pedo?
3: Ya me dio miedo.
4: ¡Ay, hola, yo tengo miedo!
5: ¡Buenos días!
2: ¡Bienvenido!
4: ¡Good morning!
2: ¿Qué onda, Juanito?
4: ¿Qué pasó, Juanito? ¿Te pasó algo a ti?
5: No, pues mire, fíjese, cuando nosotros llegamos de México para acá, para Estados Unidos, llegamos a un lugar que se llama Gurnee, Illinois.
4: Sí.
2: ¡Órale!
5: Este tiempo no era muy poblado, ese lugar es un poco rural, ¿verdad? Bueno, ahorita ya está muy crecido, pero cuando llegamos todavía había mucha ranchería.
3: ¡Pobre!
5: A la casa que llegamos era un rancho que había comprado un tío mío, era muy antiguo, creo que ya tenía como 100 años esa casa.
4: Ay, Dios mío.
5: Empezamos y el que empezó a notar cosas fui yo. Teníamos una tele, en mi cuarto se prendía, se apagaba sola.
4: Ay, no.
5: Entonces yo les empecé a decir a mis hermanas y pues ya me empezaron a creer. Luego se abrían los gabinetes.
2: ¿Qué?
5: Se prendían las luces.
4: ¡Ay, no!
5: Entonces, pero mis papás, o sea, como que todavía no creían mucho. Mi papá fue al ejército, entonces él no cree mucho en eso.
3: Hey.
5: Entonces una vez estábamos comiendo mi mamá, mis hermanas y yo, y estábamos mirando, esto era en pleno día, estábamos mirando hacia una ventana y miramos cómo la cortina se cerró sola.
4: ¡Ay, no, Dios
2: mío!
4: ¿Y qué hizo tu mamá? ¿Ya creyó o no?
5: Sí, ella empezó a creer. Lo que pasó es que empezó a
2: intensificarse la energía.
5: Correcto. Sí, entonces llegó una persona que supuestamente ella podía mirar todas las energías y nos había dicho que había como tres entes ahí.
3: Ay,
5: y que no eran buenos.
3: Ay.
5: Que no eran buenos. Entonces ella agarró una hoja y un lápiz y se puso y dibujó una como mujer. Y dice, mira, esta es una, dice, esta es mala. Dice, ya hay otro hombre con botas que lo miro aquí. Y entonces mi hermana en ese tiempo estaba ella muy chica, tenía como algunos 7 años, miró el dibujo que ella hizo y se los juro que en ese tiempo como duró como 3 semanas, 4 semanas que no comía, bien deprimida. Que
4: ay,
5: se
4: no, qué parte, como ¿por de qué, terror, Juan? Película de mi terror. Mamá,
3: pues sobre el miedo, güey.
5: Mi mamá la llevó al doctor y ¿qué creen que lo que le dijo el doctor?
3: ¿Qué le dijo?
5: Mira, yo soy doctor, pero tú necesitas otro tipo de doctor para ella. Tú necesitas un doctor espiritual.
4: ¡Hala!
5: Siendo un exorcismo. Estudiada. Entonces la llevó con una señora, le hizo un tipo de trabajo,
3: limpia.
5: No sé qué le hizo una limpia, le dio un amuleto y desde allí entonces ella ya regresó a la normalidad.
4: ¿Y? ¡Wow! Ay, no, qué miedo.
3: Mucha gente,
2: película, ¿eh?
3: Mucha gente no lo cree hasta que le pasa y lo vive en carne propia.
4: Pero
3: la
4: ¿qué
3: neta,
4: hacer? ¿Te quedas o neta. Te vas? O sea, si compras una casa y ves que te asustan y hay ahí,
2: yo
4: ¿qué
2: me iba,
4: haces?
2: Yo me iba.
3: Arréglala, trae a alguien que limpie.
2: Si la energía es demasiado negativa. Uy, ¿qué pasó? Güey.
3: Se apagó. No,
2: se apagaron las luces del estudio.
4: Aquí yo no tengo miedo. Tengo el feo.
3: Yo te defiendo
2: de la. Está muerto, desde hace 3 décadas.
6: Sí, no, ya se ve uno muy pelón.
4: Qué lindo.
6: Y otro medio feo.
7: Ya
6: había otra más.
7: Son 3.
6: Sí. 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
4: ¿Dónde?
6: Pues en la app de Euforia.
7: Eso es un comercial.
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4: Imagínate, viernesito a gusto, para que te gastes $1,000 con las manzanas del bueno, la mala y el feo.
3: ¡Qué billete, no fregadera, para tirar para arriba tú!

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1: ¿Qué tal? Muy buenos días, les saluda Eli Venegas y este es el breve informativo del bueno, la mala y el feo. Trump retira a Richard Schroeder como candidato para dirigir el ICE tras bloqueo del Senado. La Casa Blanca retiró este jueves la nominación de Richard Schroeder para dirigir el Servicio de Inmigración y Control de Aduanas después de que su candidatura no lograra avanzar en el Senado, informó CBS News en un reporte firmado por Catherine Watson. Y J.D. Vance pide otra oportunidad rumbo a las elecciones de medio mandato. El vicepresidente J.D. Vance lanzó un mensaje poco habitual al hablar de las próximas elecciones de mitad de mandato en Estados Unidos. Pidió a los votantes darle al gobierno de Donald Trump otra oportunidad y reconoció que todavía queda trabajo por hacer. Y crece memorial por víctimas de accidente de helicóptero de noticias en Los Ángeles. Con flores y veladoras acompañadas de mensajes, crece el memorial en las afueras del aeropuerto de Whiteman en honor a las víctimas que fallecieron este martes en el accidente de un helicóptero de noticias de la cadena NBC y Telemundo de Los Ángeles en Chatsworth. Decenas de personas instalaron el memorial en el enrejado frente al lugar desde donde despegó el helicóptero tripulado por el piloto George Marcini y la reportera aérea Eliana Moreno, que se estrelló mientras informaban de un percance vehicular entre una camioneta y un autobús de metro. Hasta que llegamos con el breve informativo del bueno, la mala y el feo, les informó Eli Venegas. En redes sociales, Eli Venegas Radio. ¡Feliz viernes!
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3: A ver, más adelante vamos a regresar con la trampa a toda la bandera, ya sábanas. Si le quiere poner la trampa a alguien, 1-855-370-3100. Tenemos a Dianita con nosotros. Diana, ¿a quién le quieres poner la trampa, corazón?
4: A mi esposo, Isidro, veo que sale mucho a caminar en la calle con mi perrito.
5: Oye, ¿y qué tipo de perrito es, Diana? ¿Qué raza es?
4: Un pastor alemán.
3: Ah, órale, esos son grandotes los pastores alemanes.
5: Sí, son grandotes. Oye, pero ¿qué sospechas de él, amor?
4: Es que ya me he dado cuenta que el canijo se sale, ¿no? Y yo cuando veo, pues ya está ahí en la calle con el perro. Pues yo me imagino que va a ver a las mujeres.
3: ¿A las mujeres? No, va a caminar al perro. A ver.
5: Ay, luego así andan. ¿Eh? Andan paseando el perro acá.
3: Pues sí. Ay, mi A ver, ahorita regresamos enseguidita con la trampa. ¿Celosa la mujer?
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8: Buenos días. Estas son noticias del este de Texas. Una investigación internacional condujo a la detención de un hombre del condado Van Zandt la mañana del jueves, acusado de solicitar a un menor a través de internet, según informaron las autoridades. Joshua Benjamin Cartwright, de 36 años, fue arrestado en un parque de casas rodantes situado junto a la Interestatal 20 Myrtle Spring, después de que investigadores rastrearan su actividad en línea hasta esa zona. El agente del orden del precinto 4 del condado Van Zandt, Bob Keltner, declaró que Cartwright presuntamente contactó a una persona a quien creía una niña de 13 años residente en el Reino Unido. En otra nota local, una mujer de Longview fue condenada a 8 años de prisión por incendiar una casa en septiembre del año pasado. Tasha Neal se declaró culpable de incendio provocado el jueves durante una audiencia en el Tribunal de Distrito 124. Posteriormente fue sentenciada a 8 años de cárcel, según la oficina del secretario del Tribunal de Distrito del Condado Gray. Finalmente le cuento que el incendio de Feed Mill, cerca de Tennessee Colony en el Condado Anderson, se ha extendido 117 acres y está contenido en un 65%, según el Servicio Forestal de Texas A&M. El Departamento de Bomberos Voluntarios de Tennessee Colony informó que 3 excavadoras, varios camiones de bomberos y una aeronave trabajan para contener el fuego. Tennessee Colony se encuentra cerca de Palestine. Para enterarse más, vea los noticieros de CBS Canal 19. Les ha informado Juan Martín Ovalle para La Invasora, siempre informando a la comunidad.
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12: Arrancamos el fin de semana todavía con temperaturas en los altos 90. Para hoy 98 la máxima, mínima 71 y soleado. Mañana sábado 97 grados máxima, mínima 72. El día domingo 96 grados máxima, mínima 74. Para el lunes comenzamos la semana parcialmente nublado, máxima 95, mínima 73 y 20% la posibilidad de precipitación. Para La Invasora con el pronóstico del tiempo, Juan Martín Ovalle, el padrino de La Invasora.
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0: para, nomás para tocarlos, digo, no tiene nada de malo.
1: Ay, pero a ver, quiero saber, ¿por qué piensas esto? ¿Lo has cachado en algo? ¿O qué te ha hecho para que digas estas cosas?
2: Porque la otra vez yo lo vi en la esquina que se estaban pasando números con la vecina. Yo me imagino que le estaba dando el teléfono para ver dónde se van a ir a ver.
0: ¿Tú le has, lo has cachado en alguna movida anteriormente? ¿Te ha puesto el cuerno o qué?
2: Sí, una vez.
1: No, eso no está padre.
3: Y ahí viene la toxicidad tuya, mi amor.
1: No, es que ustedes se pasan.
3: Oye, pregunta, ¿y qué quieres que le digamos o cómo le podemos poner la trampa?
2: Es que él quiere cruzar al perro para que haga negocio también, para que le diga que ella tiene una perrita y para que hagan el negocio y...
3: Sí. Bueno, ok, mira, vamos a marcarle entonces el número que nos dice de tu vato. Pau, pues ya... Ahora sí que... Dile que tienes que una perrita y que también es de la misma marca, ¿no? De Paseo Alemán.
0: No es marca, raza,
4: idiota. Sí, bueno.
1: Hola, ¿se encuentra Isidro?
4: Sí.
1: Ay, qué gusto saludarlo. Es que mi amiga me pasó su teléfono. Mi amiga ya lo ha visto caminar y dice que usted tiene un pastor alemán muy bonito. Me costó un poquito de trabajo convencerla de que me pasara su teléfono, pero sí es usted, ¿verdad? El que tiene el pastor alemán.
4: Sí, tengo un pastor alemán.
1: Ay, me encanta. Es que, ¿sabe qué? Yo tengo una pastora alemán y he soñado con cruzarla y quiero cruzarlo con su perrito. No sé si se pueda, me encantaría. A ver si nos podemos juntar usted y yo, pues como para ponernos de acuerdo, para que vea mi perrita, pues para que yo vea su perro.
4: Pues estaría bien. ¿Dónde, por dónde más o menos vive? Y yo voy.
1: Ay, me encantaría. Yo creo que vivimos cerca porque yo siempre lo veo pasar con su perrito y pues yo creo que pues porque está cerca, ¿no? Pero además siempre lo veo solo con el perrito. ¿Usted estará soltero, casado o qué onda? ¿Nada más usted y su perrito? ¿O cómo lo puedo ayudar?
4: No, yo estoy soltero.
1: Ay, me encanta. A lo mejor es una señal del destino. Usted soltero, yo soltera. Usted con un pastor alemán, yo con un pastor alemán. Los dos queriendo cruzarlos. Ay, qué bonito, me encanta.
4: ¿Usted de dónde es? Porque tiene muy bonita voz.
1: Ay, pues yo soy de México. Pero, ay, qué lindo, me sonrojó, gracias. Usted también tiene una muy bonita voz.
4: ¿Y usted es soltera o casada para ir en la noche? Mejor a llevar al perro si usted es soltera.
1: Ay, usted, qué coqueto es. Ay, pues no sé, qué lanzado. Bueno, tal vez sí sería bueno en la noche porque quiero conocerlo, quiero que me conozca. Y soy soltera, usted soltero. No, hombre, esto es una señal.
4: Sí, pues si quiere voy como a las 10, 11 y ya que usted esté lista para dormir.
1: Ay, es que de noche no me gusta. Es que me despierto muy temprano para trabajar, Y además de noche está más peligroso, ¿no? ¿A poco no lo esperan en su casa? Mejor hay que vernos más tempranito.
4: Nadie más que el semental, pero pues vamos a ir juntos.
1: Ay, bueno, pero los vemos mejor a las 5 de la tarde. Así nuestros perritos se conocen. Si tienen que hacer algo, que lo hagan. Y pues usted y yo nos conocemos y platicamos, ya sabe.
4: No, pues estaría muy bien, muy bien. Y llegó ahí como a las 5 de la tardecita y se pone lista.
2: ¿Para eso quieres al perro? ¿Para que salgas con las mujeres?
4: ¿Quién habla?
2: Pues yo, tu mujer.
3: Compadre, mira, lo que pasa, Isidro, que no te estamos llamando, no te está llamando ninguna vecina para parear el perro ni nada. Somos un show de radio, el bueno, la mala y el feo. En la otra línea está tu esposa que te quería poner esta llamada, que es la trampa. Ahí está, Diana, tu marido.
2: Hijo de madre. Por eso te sales todas las noches nada más para...
4: Ahora todavía también le dices... La neta, ¿sabes qué? Ya no estoy molestando, no estés ch... La neta, tengo que seguir trabajando. Yo estoy trabajando aquí arriba de la escalera y tú estás ch... con tus celos. Y la neta, eso no está bien para mí, ya estuvo.
2: Pero para estar hablando con la otra vieja sí tienes tiempo, ¿verdad, hijo de tu...?
4: No, que tenga tiempo, pues simplemente está hablando de un Disney. Quiere cruzar al perro y ya, pero tú te enojas y estás ch... con otra cosa, pues mejor ya.
2: ¿Con cuántas me has ponido el cuerno? Dime, a ver.
4: Ninguna, yo nomás hablo con las mujeres porque quieren cruzar al perro y tú siempre estás diciendo que porque yo te voy a poner el cuerno con ellas. Yo nomás voy a cruzar el perro y ya. Para eso lo tengo, para el dinero y para la cruza.
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1: Es que yo les voy a decir algo. Los perritos sí te ayudan. Hey.

0: ligar.
1: La neta.
0: Las mascotas tienen un imán impresionante. Entonces no se vale. Pobre perrito.
1: ¿Se acuerdan cuando andábamos en un aeropuerto con un cachorrito?
2: Ay, papá. ¿Te
0: acuerdas del chavo que se acercó?
1: O sea, y le decíamos al jefe, porque lo compró en Miami. Entonces el jefe lo traía para acá, para la ciudad, y nosotros, a ver, préstamelo.
0: Pero estaba divino.
2: ¿Y el perrito era como un bulldog?
0: Era un bulldog.
2: Cada perro se parece a su dueño, ¿eh?
1: Quien lo agarrara el perrito.
2: Del jefe,
1: ¿sí? La misma, sí. Quien lo agarrara el perrito, se acercaban a una morra.
2: ¡Ay, qué hermoso!
1: Una morra, güey. Chic magnet.
0: Y los perros.
1: Chic magnet.
0: Cachorros.
2: Cachorros.
0: Mientras más cachorrito y así,
1: más llamativo.
0: Más pegue vas a traer.
1: A ver, pregunta paisano para ti que nos escuchas. ¿Qué te ha funcionado para atraer morritas? Que sabes que es un chic magnet.
0: El perro siempre.
1: 1-855-370-3100. ¿Qué tal, por ejemplo?
2: La Camila
1: un carro.
2: La paseé y deportivo. Le tiró una patada.
0: No, porque el perro está ahí, lo puede.

0: paisano, pregunta. ¿Qué te ha servido a ti como chick magnet? Se le llama chick magnet a estas objetos, cosas, artículos.
1: Te hacen ligar mi vida.
0: Animalitos. Que abren la plática con una dama. O sea que es más fácil acercarte a ellas o que ellas mismas se acerquen de plano. 1-855-370-3100. Mira, tenemos a Eri con nosotros. Hola, Eri.
1: Eddie, my love. Eddie, mi amor.
2: Hola, ¿cómo están?
0: Saludos, Eri. ¿Qué es un chick magnet comprobado, Eri?
2: Pues a mi hermana.
1: Total. ¿Eh? ¿Es más chiquita que tú?
0: Tu hermana.
2: Sí, digamos como ella, ella es como 2 años menor que yo.
0: Ok. ¿Y cómo la usas de chick magnet a ella? ¿Cómo? ¿Qué?
2: So, ella obviamente platica con ellas y se hacen amigas primero, ya pues ella ya me pasa la información, ¿no? Ella
3: ¡ay, desgraciada!
2: En directo.
1: Yo creo que cuando un hermano mayor tiene una hermana menor, pero que sea chiquita, o sea, mientras más chiquita, mejor. Ajá. Dijo pero que la niña, que él juegue con ella y ay, mi hermanita y todo.
0: Se proyecta.
1: La mujer dice, ay, qué lindo.
3: Va a ser padre.
1: Ey, qué bonito.
3: No saben qué es truco. Ñaca, ñaca.
1: Ay, que le cae gorda.
0: Oye, Ari, ¿y tú la has mandado o ella de repente te dice, ah, esta me gusta para ti, carnal, y va y platica? O tú la mandas, tú le dices, mira, ya la güerita que estás en.
3: Presenta a tu amiga.
2: Las dos cosas.
0: Las dos.
2: Las dos cosas. Ay, es como te digo, ella le gusta conversar mucho, es bien platicadora, mi hermana, eso es como todo se da.
0: Oye, y dime por favor que le das
1: su tajada,
0: sus billetillos, su propina, su ahí domingo. Te va a cargar tus 20 bolas.
2: Yo la llevo a comer, a veces le doy su para sus uñas, pero...
1: Sí. Depende del día, a ver qué.
3: Ey, depende de la morra
1: que
3: caiga.
1: Sí.
0: A ver, no.
3: Está chido, güey. Imagínate llevar a tu carnalita. Dile a tu amiga que quiero con ella.
1: No, es que la hermana puede llegar y estar con él. Y, ay, mira, ¿cómo estás?
3: So nice.
1: Súper rápido te acercas una mujer con una mujer. Ay, mira, qué bonito vestido. Ay, me encanta. ¿Cómo te llamas? Conectas y.
3: No, y si.
1: Ay, vivo con mi hermano.
3: Si tratas bien a la hermanita.
1: Fácil.
3: Y empiezan las amigas. Oh, he's a nice brother. Oh my God, he's so nice.
1: Sí. Ay, mi hermano me trajo de comprarme cosas. Te lo puedo presentar, es súper lindo. Y ya.
0: Mira, tenemos a Gustavo con nosotros. ¡Hola, Tavo! Está bueno ese.
4: Buenos días, chavos.
0: Saludos. Muy bien, Gustavo.
1: Chavo, baby.
0: ¿Qué es algo que te funciona chick magnet, así para atraer mujeres de volada?
4: A ver, chavos. Ahí les va. $1,000 en la bolsa.
0: ¿Cuánto?
4: Tres mil. Puro de a cien,
0: 3,000 bolas.
1: Oye, pero la chava, ¿cómo va a saber que traes el dinero? O sea, ¿lo andas enseñando?
4: Está en el restaurante de McDonald's, así. Hay una chava que me gusta, con la paca.
0: Híjole,
4: la balaqueo ahí.
0: ¿Cómo no agarras el dinero y te compras un teléfono nuevo, güey? Porque se corta todo.
3: No, para hablar con las morras, güey.
0: Ok, entonces está en el McDonald's, lo que entendí.
1: Que saca
0: la paca de feria y la barajea ahí enfrente de las morras.
1: Oye, y revuelve las cartas así con los billetes de 100.
3: Dale, pero eso sí le atrae a todas las morras, no creo.
0: El 300% son interesadas, feyo.
1: Sí, a mí me llama más la atención un perro. O sea, genuinamente una mascota, para mí, o sea, yo voy hacia la mascota porque me gustan las mascotas. O sea, yo veo un perrito y lo quiero ir a acariciar. O sea,
0: ahora, ¿te acercarías?
1: O sea, pero no por la persona, o sea, yo genuinamente.
0: Claro.
1: Si el
0: perro y todo,
1: te acercas y es algo fácil. Y también para un hombre acercarse con una
3: mujer. Ya la puerta se abrió, ¿no?
1: Claro.
3: Está machín, güey.
0: A ver, mira, tenemos a Vicente con nosotros. Chente, ¿qué peteo? Vicente a la una.
5: Buenos días.
0: Buenos días.
1: Carnalito,
0: ¿qué ha sido chick magnet comprobado que te funciona?
5: Pues mira, sin duda, los morritos.
1: Claro.
3: ¿Cómo?
1: Oye, pero
0: el
1: morritos.
0: El sobrino.
3: Un bebé.
1: El pelón ahorita decía tu hijo. A mí el hijo como que luego cuando ya sabes que es bebé y dices que es hijo, no. Pero a lo mejor un sobrino.
0: El ahijado.
1: Eso.
5: Sí, llévate a los morritos a la tienda, a la Walmart, a cualquier tienda y.
0: ¿Hoy?
5: Y pega porque pega.
0: Fíjate, ya está para todas las viejas celosas. Porque mi vieja ¿a dónde vas? Voy a la tienda. Llévate dos chamacos de los 5 que teníamos. Ahora, llévate dos.
1: Sí.
0: O sea, me mandaba siempre con candado, pero abren las posibilidades y pido si son bebés. Y peor si están gorditos.
3: Oh,
0: sí. Y luego, aunque eran mis hijas, yo les decía, no, no, son mis sobrinas.
3: Son mis sobrinas.
1: Ay, este, se las estoy cuidando.
0: Caló.
1: Ay, caló. Qué
0: canigo. Cállale YouTube, arroba bueno malo feo. Dice EE1956, los tatuajes son motivo de conversación.
1: Bueno, sí. A lo mejor sí pueden ser rompehielo. Ay, sí. Qué padre tu tatuaje, Eduardo.

0: ¿Quién?
1: Una señora.
0: ¿Por?
1: De una influencer que estaba ahí en un lugar, no sé si es un balneario, algo así.
0: Sí.
1: La vamos a tener en video a la morra, pero está bien, pero bien, bien bueno.
2: ¿La señora que se quejó o la...? No,
1: la que está en el balneario, la morrita.
2: O las dos están
1: y
2: en
1: que
2: el
1: le deja, la, se le deja ir la señora.
0: ¿Por
1: que
0: qué?
1: Le dice, ¡cúbrete! ¿Qué no ves que hay chamacos?
2: ¿Qué?
1: Siempre las más feas.
2: Pues, ¿cómo andaba, güey? ¿Cómo andaba la morra, güey?
1: ¡Ay, arroba, no me lo veo ahí en video! ¡Está ahí todo!
0: ¿Tanguish?
1: A mí me da hasta miedo sacar ese video.
2: ¿Por qué?
0: ¿Por qué?
1: Es que así no trae nada.
2: ¡No! Cáigale a YouTube, ¿eh? Búsquenos como el bueno, la mala y el feo.
1: ¿Por qué se queja?

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3: ¿Qué comidas nos pueden realmente ayudar a luchar a la inflamación que nosotros tenemos en nuestro cuerpo? 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Por otro lado, el hecho de evitar grandes cantidades de productos procesados puede ser una diferencia tremenda, porque si estamos tratando de quitar la inflamación y le estamos poniendo una hamburguesa triplemente frita, pues eso no ayuda absolutamente a nuestro cuerpo.
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6: Pobrecita influencer, tan a gusto que estaba.
7: ¿Qué le pasó?
6: Tirada ahí en un bañario, en su sillita, tranquila, haciendo lo suyo. Llegó una viejilla, le reclamó, casi la hace llorar. ¿Por qué?
7: ¿Qué pasó?
6: Ya nomás porque está ahí con su bikincito.
5: ¿Qué?
7: ¿Cómo sí. crees?
6: Arroba uno malafeo para que veas y para que mires.
5: Ahora,
6: te va a dar lástima a la muchacha.
5: ¿Qué tan chiquito el bikincito?
6: No.
7: ¿Bikincititititito?
6: Había algo grande, no voy a decir qué era. Pero el bikini sí estaba chico. Pero se estiró.
5: No.
6: Bueno.
5: ¿Por qué?
6: Porque
5: ¿qué
6: se quejó? Arroba uno malafeo para que mires el bikini. Ay, pobrecita, me da tristeza que le hagan eso.
5: Pero, ¿cómo alguien te va a reclamar de estar en traje de baño en un balneario, güey?
6: Pues ay, es lo que yo digo.

0: se está viralizando, ya está por todas las redes. Por si no te lo han mandado, entérate aquí. Con el bueno, la mala y el feo, el video viral.
1: ¿Qué es eso?
2: A ver, ¿qué pasó, Beto? ¿De qué hablas?
1: ¿Qué es eso? Mira, yo quiero que todos los compas que están oyendo, ajá, y las morras también, se metan al YouTube del bueno, la mala y el feo, arroba uno mala feo, para que guachen cómo está pobrecita, sin casi ropa, con su bikincito influencer. Está ella minding her own business.
3: Okay.
1: Ella está ahí haciendo lo suyo, a nadie está molestando.
3: Sí.
1: Ella se está echando un spray así en su pancita y en las piernas de bronceador.
3: Okay.
1: Tomando el sol, es un balneario público.
3: Llega, o sea, cualquier persona puede ir, sentarse, claro, donde esté, hacer lo que quiera.
2: Y pues para, si es un balneario, vas a andar en traje de baño. ¡Aló! Es obvio.
1: Ni moquen en sweats. No manches, señora.
3: ¿En qué?
1: En pantalonera.
3: Oh my God.
2: Es que el feo ya se le olvidó el Spanish. Sorry.
1: Este bikini que trae la morra me sacó de onda. Está fuerte las imágenes. Arroba bueno mala feo, compita, métase para que califique allí. Se está echando el predito y le llega una señora.
3: Okay.
1: Y le empieza a reclamar.
3: ¿Qué le reclama?
1: Ahí está el video en arroba bueno mala feo.
3: A ver.
1: Para que lo watchen y yo les voy a ir describiendo lo que está pasando y traduciendo. Porque
4: you ought to have some decency. My son's sitting over there. He's 18 years old. He's got his eyes on you. Cover up.
2: Pues no, que tú ibas a traducir, güey.
1: Habló muy rápido.
3: Nada más está viendo otras cosas.
1: Ay, es que me desconcentró la muchacha.
3: Dijo, concéntrate aquí. Cálmate, mi hijo de 18 años. Se le están saliendo los ojos por ti.
1: Sí.
3: Por tu cuerpo, por tu bikini, por cómo te rozas el bloqueador.
1: La señora viene con una bata de dormir.
2: Mira, hay más videos. ¡Ay, mamá!
1: ¡Hombre, cállate!
2: Ese no lo había visto. ¿Y yo?
1: Es un balneario. ¡Qué bonito balneario!
3: Está bien chiquito. Es como un hilo juntado con otro hilo.
1: Bueno, mala feo en YouTube.
2: ¿Cómo se llama ese tipo de traje de baño, Pau?
3: Hilo.
2: ¿Hilo dental?
3: Ay, sí.
2: No.
3: Sí, sí, y ahora no con
1: y
3: sus
1: luego
3: amigas.
1: Llamó a sus amigas en el video que entraran. Ay, desgraciado.
5: Gordo, nomás había mandado. ¿Por qué hacen eso?
2: Ay, llamar.
3: Están bajando aquí.
1: Pon más.
3: Muy bien. Se está descontrolando en el YouTube.
1: Pero no le da derecho a la señora a venir a reclamarles un lugar público. Ella en su pancita y en sus piernitas está echando el bronceador.
3: Pregunta.
1: ¿Qué?
3: El balneario.
1: ¿Es público?
3: Sí, pero hay balnearios donde es como más para niños. Ya hay balnearios que son más de adultos. Este balneario era de...
2: Se ve.
1: Para estar en bikini.
2: No estoy seguro, pero se ve de adulto y aparte, si
3: es adulto y está bien.
2: Si hay alberca,
1: es de bikini.
2: Te puedes poner eso.
3: Claro, pero hay balnearios que son para niños, son familiares, y a lo mejor por respeto, pues no te llevas la tanga.
2: Ok, espérame. Y lo acabas de decir, no era niño.
1: No era niño.
2: Tiene 18 años, el morro.
3: Por eso pregunté,
2: ¿no es un niño?
3: ¿Es de niños? ¿O es de adulto?
2: Es un adulto, el morro.
3: Si es un adulto, está
1: fácil,
3: bien.
1: Le salieron tres espinillas instantáneas, wey, que brotan de volada.
2: Y luego, aparte, si el morrillo, o sea, si el morro de 18 años, el vato ya, el señor este, se le queda viendo la influencia. La mamá, ¿de qué se queja, ay, señora? Sí. Por favor.
3: La señora. No,
2: su hijo ya está en edad de merecer.
1: ¿Qué le dijo la señora? ¡Cúbrete esas miserias! ¿Qué no es que mi hijo te está viendo? Tiene 18 años. Con una batalla.
2: Güey, pero la influencer está que se cae del árbol.
1: Están ellas, las amigas también.
2: Todas.
3: Oye, yo creo que hay muchas personas que luego se meten en la vida ajena. A lo mejor, si la ves y sabes que es un lugar de adultos, no, le dices a tu hijo, si te estás incomodando, vámonos por otro lado. O sea, no te debes estar metiendo y criticando.
1: ¿Pero por qué le reclaman?
3: Por eso.
1: ¿Quién tiene la razón? ¿Las viejillas? Digo, ¿la mamá del chamaco 18 o la influencer?
2: No, es que da coraje, güey.
1: A mí me da coraje. No creo que la señora tiene la culpa.
2: Qué asco.
1: Esa señora no debe andar ahí.
3: Si algo te incomoda,
1: es la
3: muévete
1: señora
3: de ahí.
1: Claro.
3: Si algo no te... yendo en un restaurante, yendo a algún lugar, porque muchas veces hasta la señora, te puedo asegurar que todo el día estuvo amargada. De ahí esa
2: enojada,
3: mujer,
2: enojada.
3: Y le arruinó la tarde a todo al niño.
1: ¿Tendrá la razón o la culpa? 1-855-370-3100. Se tiene que ir a un bañario en shorts o pantalones o pantalonera.
3: Si es infantil, poco más cubierta, sí.
2: Yo nomás te voy a decir algo. Después de ver al influencer, yo sí lo hubiera visto y hubiera dicho, qué asco.
1: ¿Qué asco de qué influencer?
2: Qué asco lo que tengo en la casa yo.
1: Oye.
2: No, eso sí está muy sabroso. Todo lo que trae ella.
3: 5, 5, 3, 70, 90,
2: wey, mira 0, eso, güey.
3: O sea, ustedes se parecen a Liberen a Willy.
1: ¿Quién tiene la razón? Márquenos 1-855-370-3.

0: ¿Y el ring?
1: ¿Cuál ring? ¡Están en la app de Euforia!
2: ¡Se está peleando!
1: ¿Quién tiene la razón? Estábamos platicando acerca de la morra influencer,
3: sí,
1: que por cierto está bien buena. En arroba Mono Malafeo, en el YouTube, ahí están las imágenes de ella cuando está en el balneario.
4: Hoy no más.
1: Echándose sprayito en la pancita y en las piernas. Cuando le llega esta doña fodongona, porque trae un vestido ahí. ¿Cómo hacen vestido en balneario? Ok, para empezar. Y se le enoja y le dice, cúbrete, te está viendo mi hijo de 18 años.
4: Dice, ten decencia.
3: A ver, pero pregunta.
4: Tápate, cúbrete, te está viendo mi hijo.
1: No dijo nada.
4: Mi bebé, mi querubín.
3: Mi chiquito, mi feto.
4: De 18 años.
3: Pero dice que entonces no hay que llevarse vestido al balneario. Entonces le voy a comprar un bikini así a la Chayo.
1: ¿Sí?
3: Para cuando vaya.
1: ¡Va a dar asco! ¿Pues sí? ¿Eh? ¿Tú irías así con un vestido a un balneario?
3: No.
1: A ver.
3: O sea, si yo me voy a broncear. Si yo me voy a broncear, me pongo traje de baño.
1: Y se te mira chido.
3: Es que, mira, una
1: tanga.
3: Mujer. Cuando tiene, no, tanga no. Pero una mujer cuando tiene buen cuerpo me incomoda. No soy tanga traje de baño, ¿va?
1: La arena.
3: Pero hay muchas mujeres que tienen buen cuerpo y aunque se pongan uno completo, se les va a ver buen cuerpo.
1: ¿Tu mamá dejarías que tu mamá anduviera en un bañario en traje de baño? ¿Por qué no?
3: En traje de baño sí, pero en tanga así, mini. Ay, no me la imaginé. Mamá, cúbrete tu cuerpo, por favor. Y mi mamá tiene bonita figura, tú la has visto. ¿Neta? Mi mamá es cinturita.
1: No la he visto en bikini yo.
3: No, con su ropa, teto.
1: Dije, a ver, pues.
4: Tenemos a Roy con nosotros. Hola, Roy, ¿qué peteo?
3: Se le salieron los ojos.
1: Ahorita no está la Chayo en la casa, ¿eh?
5: Hola, buenos días.
4: Buenos días. Saludos.
3: Hola, chulo.
4: Oye, Roy, ¿tú cómo la ves con esta influencer? ¿Andaba enseñando demasiado? ¿O ella estaba bien? ¿Qué onda? Porque, digo, es un balneario, papi, ¿cómo vas a andar?
1: Ni dijo nada ella.
3: Pobrecita.
5: No tiene nada de malo. El niño, el muchacho ya tiene 18 años.
4: Mamá, ya es un adulto.
5: Es natural.
3: La señora se la voló como si tuviera 5 años. O sea, él se puede defender y hacer las cosas solito.
1: Claro, y ahora sí. Tiene razón, que lo estaba viendo, pero que tiene, es gratis la mirada. Aparte, es un joven.
3: Claro, tiene la hormona desatada. Sí, claro. Y un niño de 18, aunque hubiera traído un velo, la hubiera volteado a ver.
1: Pues sí.
4: ¿Tú qué le hubieras dicho a la morra, Roy?
5: No, pues que se diera una vuelta, ¿no? Pues verlo más bien.
3: ¿Por qué no te pones de pie?
1: Imagínate. Déjate ese spray en las pompas.
4: Güey, no, es que
3: yo te lo acomodo.
4: La influencer sí está guapísima, la verdad. A ver, tenemos a Arturo con nosotros. ¡Ese es mi Turi!
6: Buenas, buenas.
3: Hey.
4: Saludos, compadre. ¿Tú cómo viste lo de la influencer? ¿Sí está muy chiquito el mini traje de baño? ¿Indecente o qué?
3: Indecente, no es indecente.
6: Ya es la nueva moda que anden así con esos hilos. Sí. Va a cualquier playa y lo vas a ver.
1: Pero las jóvenes, las morras que traen. Feo. No las señoras, güey. ¡Ey!
6: ¿Qué? No, pues sí, feo. ¿A poco no se te hizo gorda?
1: Machín.
6: Sí, pues sí.
1: 2 kilos.
3: Oye, Arturo, real, honestamente, cuando vas a una playa, vas con tu mujer y pasa una mujer así con una tanguita chiquitita, ¿cómo le haces para mirarla? ¿Cómo le echas el oclayo?
6: Pues como dice la canción de Ramón Ayala, la vista es muy natural.
4: Exacto.
1: Eso.
3: ¿Se te rompe el cuello o nada más la vista?
6: Aparte, mi esposa también está bien buena y el que mire a mi vieja, yo le voy a ver a tu vieja.
1: A ver, manda fotos.
3: Que ojo por ojo, dice.
4: No te creo, Arturo.
1: A ver, manda fotos.
4: Es más, te cambio una foto de la mía por una de la tuya. Venga, mira, tenemos a José con nosotros. Hola, José, ¿qué meteo?
3: El José.
4: ¿José a la una?
1: Bueno.
3: José, bájale a la radio, mi amor.
1: ¿Quién habla, José?
7: No.
1: ¡Ey!
3: Hola,
1: ¿quién
3: chulo?
1: Tiene la razón ahí, la viejita, digo, la señora.
4: ¿Eh?
1: Hola, morrita.
7: Yo creo que es muy opinión de la gente, ¿no? La vista es muy natural. Bueno, aparte de eso, no hay que juzgar. Pero
1: no estaba haciendo nada malo la influencer. No, ni le contestó a la señora.
7: Metiche. El morrillo tiene 18 años, no me digas que...
3: Así es, hay gente que es bien metiche, bien chismosa.
4: Oye, más bien el morrillo es un calenturiento, más bien.
3: Tiene 18 años.
4: Claro.
3: ¿Tú cómo estabas a los 18 años?
4: Ah, no, con todos los powers, Pao, no manches.
3: Pues sí.
1: Para mí que esa morra fue una de las primeras novias imaginarias que tuvo el morro.
4: ¿Cómo
3: novia imaginarias?
1: A la que le dedicas muchas.
3: A su amiga imaginaria.
4: ¿Muchas qué? ¿Canciones o qué? Ah, canciones, claro.

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1: ¿Qué tal? Muy buenos días. Les saluda Eli Venegas y este es el breve informativo del bueno, la mala y el feo. Trump reitera su llamado a México para actuar contra funcionarios que protegen a cárteles. El presidente de Estados Unidos, Donald Trump, elevó la presión sobre México en materia de combate al narcotráfico al exigir al gobierno de Claudia Sheinbaum que exponga, arreste y lleve ante la justicia a funcionarios que, de acuerdo con sus señalamientos, colaboren con organizaciones criminales. Y un asesino serial en Oregón, acusado de matar a 5 mujeres, estaría vinculado a un sexto crimen. Un hombre de Oregón, sospechoso de ser un asesino en serie, es acusado del asesinato de una sexta mujer. Este 16 de septiembre, el fiscal de distrito del condado de Multnomah, Nathan Vázquez, anunció en un comunicado de prensa que Jessica Snow, quien ya enfrenta cargos de asesinato en relación con la muerte de 5 mujeres del área de Portland, fue acusado de un cargo de asesinato en relación con una sexta mujer. Y tiroteo en Baltimore deja 7 heridos, incluido un niño de 3 años. Un niño de apenas 3 años se encontraba entre las 7 personas heridas durante un tiroteo ocurrido la noche del miércoles en una calle de Baltimore, Maryland. El ataque ocurrió alrededor de las 9 de la noche en East Fayette Street, en el centro de la ciudad, cuando varias personas abrieron fuego, de acuerdo con las autoridades. Hasta que llegamos con el breve informativo del bueno, la mala y el feo, les informó Eli Venegas. En redes sociales, Eli Venegas Radio. Excelente fin de semana.
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3: Y esto. Señoras y señores, fin de semana de clásico. América Chivas.
4: Y ahí está,
3: Además, a CR7 le dijeron bye bye de Arabia. Adiós.
5: ¿Por qué?
3: ¿Qué pasó? ¿Qué está sucediendo con Cristiano Ronaldo? Ahorita regresamos con lo último en deportes. Y atención, porque ahí vienen las ricas manzanas del bueno, la mala y el feo. Enseguida,
5: Y también arroba bueno mala feo. Ahí vamos a subir los videos y las fotos de la Pau en traje de baño para...
3: ¿Qué?
5: También la regañaron, alguien la regañó.
3: ¡No!
5: Señorita, cúbrase, le dijeron.
4: ¿Neta? Cúbrase con
5: su manto. Fuertes, güey, las imágenes.
3: ¿Todo eso le dijeron?
5: Todo eso.
3: ¡Ay, mamá!
6: Ya se las preparamos. Maduritas, frondosas, como le gustan al feito.
7: ¿Las chinitas?
8: No, güey, las manzanas.
9: Ay, a Pau también.
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19: Buenos días, estas son noticias del este de Texas.
20: Dos personas de Houston fueron arrestadas después de que, según la policía, los agentes hallaran éxtasis y otras presuntas drogas durante una parada de tráfico en el condado Ross. De acuerdo a la oficina del sheriff del condado, Frank Edward Jr., de 38 años, y Takisha Peoples, de 37, ambos residentes de Houston, enfrentan cargos por fabricación y distribución de una sustancia controlada. Fueron ingresados en la cárcel del condado Ross y se les fijó una fianza de $220,000. En otra nota local, un estudiante atleta de Tyler ISD está recibiendo tratamiento tras una emergencia médica ocurrida durante un entrenamiento el miércoles. Según informaron autoridades, Tyler ISD confirmó que el estudiante fue trasladado en ambulancia para recibir atención y tratamiento médico adicional después de la emergencia. El equipo de fútbol americano Tyler Legacy informó que el jugador se encuentra en condición estable y pidió a la comunidad que mantenga en sus oraciones al joven, a su familia, a sus compañeros de equipo, a los entrenadores y a todas las personas que presenciaron lo sucedido. Finalmente le cuento que no se reportaron heridos tras el choque de un autobús del distrito escolar independiente de Lindale ocurrido el jueves por la mañana. Según Lindale ISD, un vehículo impactó la parte trasera del autobús cerca de la escuela primaria College Street. En ese momento viajaban cuatro estudiantes y no hubo lesionados. Se contactó a todos los padres y tutores de los alumnos. Para enterarse más, vea los noticieros de CBS Canal 19. Les ha informado Juan Martín Ovalle para La Invasora. 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

0: Sonora. Arrancamos el fin de semana todavía con temperaturas en los altos 90. Para hoy 98 la máxima, mínima 71 y soleado. Mañana sábado 97 grados máxima, mínima 72. El día domingo 96 grados máxima, mínima 74. Para el lunes comenzamos la semana parcialmente nublado, máxima 95, mínima 73 y 20% la posibilidad de precipitación. Para la invasora con el pronóstico del tiempo, Juan Martín Ovalle, el padrino de la invasora.
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5: Pero, ¿y qué tal el cuerpo, el abdomen, la cintura?
6: Pues yo no me fijé en eso.
7: No, sabe, yo no me fijé. ¿Tú te fijaste?

0: No, hombre,
1: no quiero creerlo, Gabriel.
2: Siempre hablando de todo, siempre hablando de todo, dando nuestra opinión y todo. Aquí debe ser.
1: ¿Qué foto se le gustaba más de mis trajes de baño? Y Gabo no contestó porque su esposa está al lado y está haciendo señales de ayuda en el mudo. Abrió la boca hasta que entró al aire.
2: ¿Cómo son las señales?
3: ¡Mandilón! Y mis amigos me gritan así.
1: Y voltea a ver
0: la
1: si está
0: Alicia Villarreal señala.
4: Me decepcionó.
2: Exacto, no sé cómo se hace, pero pues así allí.
4: El miedo no anda en burro. Wow.
2: Bueno, platiquemos del primero platiquemos de lo que mencionaba mi querido amigo el pelón, que hay jornada del fútbol mexicano, la jornada 9 y hay clásico nacional. Primero el día de hoy el Puebla se enfrenta al Atlante, por cierto, los espero a través de TUDN. Hoy tres partidos, con su servidor el fin de semana. Hoy el Puebla contra Atlante, ahí los esperamos. Mañana el clásico nacional, ahí los esperamos también en la aplicación Euforia y TUDN Radio, también en el YouTube de TUDN Radio, y también para cerrar el domingo, Querétaro contra León. Así que bueno, pues ahí los esperamos en esa triple cartelera con su servidor a través de TUDN Radio. Hoy completa la jornada Juárez contra Tigres. Mañana se enfrenta San Luis contra Necaxa, el conjunto del Atlas contra los Pumas, Monterrey contra el Cruz Azul. Para el domingo, Toluca contra Santos, Pachuca contra Xolos y Querétaro contra León. Pero ya lo decíamos, y sin duda alguna, el partido que roba la atención es el América contra el Guadalajara el día de mañana. Así que para que estén pendientes, y obviamente con la apuesta con este señor, que a ver, vamos a ver si ahora sí paga. Porque luego dice que apuesta, no apuesta.
0: Tengo varios pichoncitos ahí en línea, varios.
1: ¿Con quién has apostado?
4: Bueno, ya apostó este güey, se apuesta.
1: ¿Con quién?
0: Ahorita le llamó Radio Escucha, órale, ya estamos con el Gabo. Ahí tengo varios pollitos ya ahí, varios ilusos.
1: Cocina. Es que vamos a ganar, es un hecho.
0: Venga.
2: Eso espero. Bueno, Toluca es primer lugar de la competencia, tiene 19 puntos, sigue el Guadalajara, como bien lo decía el pelón. América es tercero de la general, le sigue Cruz Azul, Querétaro, León, Xolos y Puebla. Así que está el tema de la tabla,
0: puede mover
2: general.
0: Si gana el América,
2: todo se puede mover.
0: Y pierde Toluca, hay que ver la tabla de goleo, pero nos vamos para arriba, Gabo.
2: No, bueno, tendría que ganar por más de 3 goles el América,
0: fácil.
2: Porque la diferencia de goles.
0: Sencillo. ¿Qué dijo?
2: Sencillo.
0: Sí, por en Argentina, cuando ¿te acuerdas? Cuando el sorteo y salió a México, easy.
2: Te sale lo argentino a cada rato, pero bueno, está. Eso es el tema de la Liga MX, y como les decía, los espero el día de mañana. Bueno, desde hoy, Puebla contra Atlante, mañana Chivas contra el conjunto del América, y para el domingo el Querétaro León a través de la aplicación Euforia y TUDN Radio.
0: Hablemos de pronóstico, aprovechando, América Chivas, ¿quién gana? ¿Por qué? Quítate la playera. Estoy hablando un profesional.
2: Mira, creo que el partido va a ser muy cerrado. A ver, cerrado en cuanto a saber quién puede ganar. Goles creo que sí va a haber. Creo que va a haber por lo menos 3-4 goles. Creo que pueden empatar, pero veo si el que haga menos errores defensivos puede ganar el partido. Creo que puede ganar Chivas, pero no sé, habrá que ver.
0: O sea, para ti Chivas.
4: Lo mismo.
1: Para nosotros,
2: sí, creo que gana Chivas, 2-1.
0: 2-1 Chivas. No,
4: ya sé.
2: Yo te digo una cosa, Pau. Yo sé que eres influenciada por el pelón, y dos. En la empresa, si no le vas a la América, no te dejan de pagar, no pasa absolutamente nada, O sea, puedes decirle a cualquier otro equipo.
1: Que yo le vaya a un equipo ganador. Desde que mi papá me inculcó esto, vamos a lograrlo. Confío en mis Chivas.
2: Confío en mis Chivas. Quedó grabado para la posterididad.
1: Ganar el América, Gabo,
2: ¿Pueden decir otra vez? ¿Otra vez, por favor? No lo escuché bien,
1: Va a ganar el América.
0: Esto es para la gente de allá del segundo piso que vino.
1: Vamos a lograrlo. Confío en mis Chivas. Tenía vértigo.
4: ¡Qué chulo!
2: ¡Qué espectacular eso!
4: No, tiene, pero no se lo olvida.
0: Me agüitas, Pau, la verdad, me agüitas.
2: Sí, pensé que sí le ibas a la media. Ni modo, eso no decía. Eso no es IA, para nada.
1: Es inteligencia artificial.
2: No, no,
1: me andan para nada. Bueno,
0: ¿te hackearon?
1: Me andan hackeando mi voz.
4: ¡Ey, sí!
1: ¡Ayuda!
2: Ayer, por cierto...

0: en la NFL, en la NFL, el conjunto de los Buffalo Bills ganó por 41 a 31 a los Lions de Detroit. Así que bueno, quedó en la racha ganadora para el conjunto de los Bills, 2 a 0 en este tema de partidos. Josh Allen, una gran actuación de Josh Allen, que participó en 3 touchdowns de su equipo, ganándole la partida a Goff. Así que bueno, ahí está, 41-31. Había mucha ventaja en los primeros cuartos, después se fue cerrando y terminó por 41-31 esto en la NFL. El primer partido que ya sabemos de la semana número 2. Así que bueno, ya platicaremos los resultados el próximo lunes. Antes de ir con la convocatoria de Rafael Márquez, está sonando que Cristiano Ronaldo podría dejar al Al-Nassr en enero. También surgieron el tema, ya saben, de que lo podía comprar, que estaba junto con el dueño del Milan para poderlo comprar. ¿Qué? Están en eso, en ese proceso. Comprar al Al-Nassr, sí, claro. Entonces, obviamente, acá no se ha confirmado absolutamente nada, pero posiblemente se termine yendo del equipo en enero del 2027. Y el jugador tiene contrato precisamente hasta el 2027. Entonces habrá que ver si es que Cristiano quiere ir a otro equipo. Sonaba mucho desde hace tiempo el tema de la MLS. No sé si en algún momento algún equipo levante la mano. Yo creo que sería fabuloso a lo mejor ver algún momento algún equipo en el que juegue contra Messi o algo así.
1: Y quiere demasiada lana, güey. O sea, estás hablando de que ahorita está ganando que más de $1,000 millones de dólares. Aquí en la MLS no creo que haya ningún equipo que le pague.
0: Es difícil. Gabo, hay un rumor
2: de que lo quieren llevar a la América.
0: Ah, bueno, eso sí sonó, pero pues es que son gente así como el pelón que pone tweets de repente y dice, ay, pues ojalá se haga lo de James y todo, y James ya hasta se les va. O sea, son gente así que no tienen ni idea de lo que es el fútbol. Pero bueno, yo la verdad lo dudo mucho, ya tiene más de 40 años, ya es muy complicado que pueda a lo mejor ser cotizado. Usted cállese feo, usted no sabe de fútbol.
3: Es que la neta,
0: y bueno, pues hay que esperar a ver qué pasa si es que se retira del conjunto del Al-Nassr. O va a seguir jugando. En selección dijo que todavía seguir jugando, así que bueno, todavía tiene eliminatorias, tiene por ahí Nations, puede haber incluso Euro. Vamos a ver qué es lo que pasa con Cristiano Ronaldo. Y salió la primera convocatoria del ídolo del feo Rafael Márquez. Bueno, pues habrá que ver. Primer partido es en Baltimore, después en New Jersey. Y hay un tema especial en esta convocatoria. Vamos a recorrerla y ahorita les cuento. Tala Rangel del conjunto del Guadalajara, portero, Oscar García, portero de León, y también portero del Atlético de Bilbao, Alex Padilla. Johan Vázquez como defensa del Genoa, César Montes del Lokomotiv, también defensa, Víctor El Toro Guzmán de Rayados defensa, Israel Reyes del América defensa, Everaldo López del Toluca defensa, Jorge Sánchez del Atlas defensa, Jesús Gallardo del Toluca defensa, Mateo Chávez del AZ Alkmaar defensa, Eric Lira del Cruz Azul medio, Luis Chávez del Dinamo medio, también Obed Vargas del Atlético de Madrid, Jeremy Márquez del Cruz Azul, Orbelín Pineda de Rayados, Álvaro Fidalgo, que casi no juega con el Betis, pero ya está llamado, Alan Cervantes del América, Denzel García, también de Juárez, Gilberto Mora de Xolos, Roberto Alvarado del Guadalajara, Irving El Chucky Lozano, sí señores, Irving El Chucky Lozano de Legend Galaxy, también Santi Jiménez del Porto, Armando Hormiga González del Olympiacos y Germán Berterame, después de que lo dejaron fuera del Mundial, ahora el futbolista del Inter Miami es vuelto a llamar con la selección. Ojo, esos se concentran de inicio. Todos estos que mencioné se van a concentrar de inicio para desde el primer partido.
1: Neta, ¿no te da pena, güey? O sea, nomás el Tala de Chivas, neta, güey.
3: Bien, ¿qué más que con
0: es
3: uno
0: que aguántame,
3: más?
0: O sea,
1: espérame,
3: no hay más.
0: Aguántame, papi. Aguántame, permítame.
3: Permítame. La barba, el Gabo.
0: Permíteme.
1: El equipo juega con solo mexicanos. Que no recibe extranjeros.
0: No, y no, espérame.
1: Solo aporta jugador a la convocatoria.
0: Escucha.
1: Neta, güey.
0: Escucha.
1: Qué vergüenza.
0: No fue uno el que mencioné. Mencioné dos, güey.
1: Pero
0: eres sordo.
1: Wow.
0: Mencioné dos. Roberto Alvarado también del Guadalajara, ¿eh?
3: Famoso.
0: Tal Arrangel y Roberto Alvarado.
1: A ver, ¿dónde está? ¿Dónde está el Piojo? No lo veo.
0: Van dos.
1: No lo veo. ¿Onta?
0: Van dos.
1: No lo veo en la lista.
0: Y espérate.
1: Solo veo al Tala.
0: Sí está.
1: Y no lo veo.
0: Escúchate, también está Alvarado, pero bueno, también está Alvarado. Después de la jornada 10, cuando juegue Chivas contra Querétaro, se agregan, ahí va, Violante del América, se agrega Campillo de Chivas, Luis Romo de Chivas, Hugo Cambero de Chivas y Santi Sandoval de Chivas. ¿Te parece poco? 6 futbolistas aportados por parte del Guadalajara.
1: Pero en la convocatoria inicial.
0: Nomás se pierden un partido. Y eso porque lo negociaron con Chivas.
1: Arroba bueno, malo, feo. Estamos viendo la convocatoria. Solo muestra de todos los jugadores convocados, veintitantos, uno. De Chivas. Del equipo
0: no,
1: que se
0: tiene
1: el
0: piojo. Que son sí. dos.
1: A ver dónde está el otro.
0: Son no, dos. No es Alvarado y Rangel. No, Alvarado y Rangel.
1: Ay, yo no lo veo.
0: El piojo Alvarado. Roberto Alvarado.
1: Ahí tenemos
0: una. Roberto Alvarado.
1: Ahí tenemos la gráfica que tenemos. No hay otro más de Chivas. Solo el
0: Pues está Rangel. Mal. La hizo el Cookie Monster. ¿Qué te puedes esperar? Está mal. Está mal.
1: Dice, y viene membretada. Esa convocatoria viene membretada tu DN.
0: Bueno, está Roberto Alvarado. Escucha. Wow. Bueno, escucha, está Roberto Alvarado. Es Roberto Alvarado y el tal Rangel. Y después del partido contra Querétaro se agrega Campillo, se agrega Romo, se agrega Camberos y Santi Sandoval. ¿Te parecen pocos seis futbolistas?
1: Mira,
0: seis futbolistas.
3: No te enojes, Gabo.
1: Mi queja siempre ha sido.
0: No, me hace enojar este güey.
2: Es que me encanta, me
1: aquí
2: encanta.
1: Aquí puro mexicano y no importa nada, güey.
3: Ahorita que se enojó el Gabo.
0: Seis.
3: Le salieron 14.
0: Seis futbolistas.
3: Le salieron 14 canas más al Gabo en la barba.
0: ¿Ve? Es que me la rebajé ayer para pintármela hoy.
1: Oh. Oye, y el calendario se pone padre. O sea, el primer partido es contra Colombia.
0: Primer partido contra Colombia. Bueno. Después va a enfrentar a la selección de Perú. Después se enfrenta a los Estados Unidos. Y después se enfrenta a la selección de Chile. Para cerrar esta enorme, larga fecha FIFA. Que la verdad no me gusta. No me. ¡Epa! Agárrame, bueno, es que no me gusta porque de repente son cuatro partidos, es muchísimo. A veces las fechas fijas con dos juegos se nos hacen grandes, imagínate con cuatro juegos va a ser. Extrañando la Liga Mexicana.
1: A mí se me hizo grande ahorita que está viendo las fotos.
0: Dime Pau.
2: Una pregunta, ¿cuáles crees que vamos a ganar de estos partidos? La neta.
0: Mira, pensando bien y claramente, yo creo que le tienes que ganar a Chile, el último. Perfecto. Creo que con Estados Unidos es ganable, es un partido que pues son mismas fuerzas, lo puedes ganar. Con Colombia quizá lo puedes perder, porque Colombia es mejor selección. Y con la selección de Perú también tendrías que por lo menos ganarlo. Creo que tres por lo menos lo puede ganar México.
3: Pregunta.
2: Ok, perfecto.
3: ¿Puedo hacer una pregunta?
0: ¿Qué quieres, feo?
3: ¿Por qué mastica chicles si narras bien machín? Tíralo.
2: No,
3: cochino.
1: No, ¿dónde la gente te sigue en las redes sociales y que se mira el tiro de todos los partidos tienes para narrar hoy, mañana y el domingo, porfa?
0: Así es, muchísimas gracias para que nos sigan en la aplicación Euforia y TUDN Radio. Por cierto, mañana ya les decíamos, desde hoy, el de Puebla contra Atlante, pero mañana sobre todo el clásico nacional, ahí los esperamos en la aplicación Euforia y TUDN Radio y el canal de YouTube de TUDN Radio. No, me pueden seguir en X, en arroba Gabo Sainz, en Gabo Sainz en Facebook, Gabo Sainz 1 en Instagram, TikTok, y ya, bueno, lee lo tuyo, mi querido feo, vivan al máximo.
3: No, OnlyFans, síganlo, ya cambié el nombre, Little Food.
0: A ver.
3: Little Food, diagonal,
0: ¿qué
3: miedoso.
0: ¿Qué tiene que ver? La pata de todos nos sigue midiendo lo mismo, güey.

0: para el profe el día de hoy.
1: Hoy es viernes y el cuerpo lo sabe.
0: Oh, yeah.
1: Y como tenemos que vernos en línea ganador, le traje una manzana.
0: ¡Una!
1: ¡One apple for you, teacher!
2: ¡Pobre! ¡Pobre profe!
1: Bueno, ahí pero está grandota.
2: ¡Apple! Sí. Una manzanota, como la de Gabo Sainz. Ah, no, es en la panza.
1: Una manzana, bueno.
0: Una papada. Manzana, recuerda que en aproximadamente unos 10 minutos menos... Como en 15.
2: 15.
0: ¿Ah? Sí, bueno, mi compa el feo nos va a decir cuántas manzanas trae también. Apúntale y en la próxima hora te ganas $1,000.
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1: Oigan, de repente uno sueña unas cosas bien feas que hasta te despiertas y dices, ay, tuve una pesadilla horrible.
2: Machín.
1: Pero tú sabes que esas pesadillas te están mandando mensajes.
2: ¿Qué?
1: Así es, los sueños más malos que nos pueden dar. Un mensaje. Ay. Puede ser bueno, puede ser malo. ¿Qué significan? Ahorita lo vamos a platicar con nuestro esoterista, José Isaías. ¡Isaías! Si quieres preguntarle acerca de tus sueños, métete a YouTube, arroba bueno mal feo, o márcanos al 1-855-370-3100.
4: ¡A la Nieves! Mira, te traje esta rica manzana.
1: ¡Ay, pero si esos ni traen lana! ¡No, hombre! ¿Qué pasó, doñita? No me quiera dormir.
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0: Max puse las pilas.
1: Oh my God.
2: O se nota, güey, ¿eh? Se nota.
1: No, hoy sí viene con actitud, ¿eh?
2: Con esa voz de algarabía. Hoy me puse las pilas.
1: No, hoy sí viene.
0: No, no, no. Me puse las pilas. Y traje. Ajá. ¿Cuántas manzanas crees que traje, perdón?
2: A ver, déjame ver.
0: Mira,
2: yo creo que
0: ¿cuántas crees que traje?
2: Dos.
0: Sí.
2: Dos.
0: Oye, sí, estoy bien trucha el pelón.
1: A ver, está conectado. Okay.
0: El día de hoy traje dos manzanas para el profe. Sí, en la hora que sigue, pedimos la llamada ganadora y nos dices cuántas manzanas trae la pavo y cuántas trae la suma, así, y nos da la respuesta correcta, te ganas $1,000.
1: Oh, muy
2: feliz
1: bien.
2: Día del locutor, güey, esta semana, pero qué bárbaro. Apúntele, dos manzanas.
1: Oigan, estoy muy emocionada ¿por porque la gente está escribiendo demasiados sueños en YouTube. Hay veces que uno tiene una pesadilla o sueños bien extraños. Y dices, ¿qué es esto? ¿Qué significa? Porque dicen que los sueños tienen significados. Y para eso tenemos al mejor, al más top, el mejor esotérico in the world, José.
3: Josécito. Hola amigos, ¿cómo están? Les mando un gran saludo desde la Perla Tapatía.
2: ¡Ay, no!
1: José es bien international, se la pasa viaje y viaje.
2: Anda en Guadalajara, José.
0: Hombre.
3: Andamos acá comiendo tortas ahogadas.
2: Qué rico.
3: Jugo,
2: pues, taquitos dorados.
3: Pero ya estamos listos.
0: Ay, cállate.
1: Oye, Josécito, pregunta. Sí. Muchas veces uno sueña cosas bien raras. O sueña cosas muy feas. O sueña personas. O sueñas que te engañan. O sueñas que ganas la lotería. O sea, hay muchas cosas. Los sueños tienen un significado real, que lo que sueñas es, va a pasar, ¿qué es?
3: Sí, mira, es muy importante saber lo siguiente. Cuando tenemos un sueño y está relacionado a lo que estamos viviendo actualmente, ese sueño no es interpretativo. Por ejemplo, si tú estás ahorita teniendo un problema con tu carro y luego sueñas que te accidentas, no es que te vas a accidentar, es algo que tienes en tu vida cotidiana. Va relacionado, se va a tu subconsciente y lo sueñas. Entonces, ese no es interpretativo. Pero si tú sueñas, por ejemplo, que se te caen los dientes, que te están persiguiendo, sueñas con fuego, algo que no está relacionado con tu vida cotidiana de ese momento, ese sueño sí es interpretativo y te puede estar diciendo algunas señales o algunos acontecimientos que debes de prevenirte. Como en este caso, me gustaría entrar a lo que viene siendo sueños negativos o no muy favorables, donde nos debemos de cuidar de lo que viene siendo con estos mensajes que nos dan, porque nos pueden decir hasta si traemos por ahí brujería o ataduras o ese tipo de cosas, ¿eh?
1: Oye, dependiendo de lo que soñamos. Una persona ahorita en YouTube nos dijo que sueña que estaba que todo el tiempo se sueña colgado.
3: Ajá.
1: Que está colgado en México, que está colgado en no sé dónde, que está colgado. Que dice, mira, yo soñé a mi cuñado ya fallecido que estaba colgado. Okay. Y hace años yo me vi colgado de las rejas del departamento donde vivía. Y cuando fui a México me vi colgado de un árbol en casa de mi suegra.
2: No.
1: Ala, eso está bien intenso.
3: Eso sí son sueños preocupantes. ¿Por qué? Porque están hablando de tres cosas. Están hablando de bloqueos, de ataduras o de sometimientos. ¿Qué significa esto? Puede ser que en su vida cotidiana alguien le esté sometiendo a que haga cosas, a que le diga, alguien que lo está forzando a hacer cosas que no a esta persona no le gusta hacer, pero lo que a mí me preocupa es que pudiera ser o brujería o pudiera ser ataduras o bloqueos. Entonces, si en su vida esta persona las cosas no le están funcionando, no le están pasando, ha habido trabas, le va mal económicamente, entonces el sueño recurrente le está diciendo a gritos que vaya y busque ayuda porque pudiera haber lo que viene siendo una atadura o un bloqueo, como
2: oye, pero qué interesante, o sea, podemos darnos cuenta a través de los sueños que hasta tenemos un trabajito o algo así.
0: Sí, yo soñé hace así como tres días que estaba en el parking, en el estacionamiento del banco que yo uso, pero nunca me moví de ahí, güey. Nomás estaba en el estacionamiento sentado.
1: En el carro.
0: Y fue todo lo que soñé. Y al ratito que despierto, digo, ¿qué pedo?
2: Eso quiere decir que quieres mucho tu dinero, quieres más que
1: la chayo.
2: Que
1: dejar en el banco.
2: Oye, José, pero ¿cuáles son esos sueños de los cuales, si los llegamos a soñar, hay que tener cuidado? A ver, ¿cuáles son?
3: Sí, bueno, en primer lugar, lo que se caen los dientes, que casi un 60-70% de personas lo hemos soñado, que se nos caen los dientes. Eso tiene que decir que se cuiden porque puede haber temor a perder algo. Hay inseguridades, puede haber pérdida económica, pérdida familiar. No que se muera alguien, pero me refiero a que hay un temor constante el perder algo. Entonces vienen cambios difíciles también si se caen los dientes.
0: ¿Pero por qué los dientes?
3: Otro, dime.
0: ¿Qué tiene que ver los dientes con eso? Ese
3: parte. Acuérdate que en los dientes nos dan mucha seguridad. Los dientes nos dan seguridad y es la parte que mostramos. Claro. Entonces, hay veces que a personas se le cae un diente y no quiere mostrar, hay mucho. Entonces, definitivamente, esos son cambios difíciles, inseguridades y miedo a perder algo. Todos tenemos miedo a perder los dientes, ¿sí o no?
1: Claro,
3: sí,
1: es lo que menos queremos perder.
2: ¿Qué otro sueño, José?
3: Así es. Entonces, otro es que alguien se muera. Que alguien se muera, ya sea un familiar o nosotros mismos que nos veamos en nuestro propio funeral, como dicen por ahí. Eso es un sueño que te está avisando que no significa muerte real para que se les quite a las personas, pero sí significa que va a terminar algo. Si les doy un ejemplo, si una persona tiene problemas con la pareja y sueña que se mueren, va a haber divorcio. O sea, viene un cierre y una transformación de una etapa, aunque no estemos de acuerdo nosotros. O si tienes problemas en el trabajo y sueñas una muerte, de seguro o te corren o te dan malas noticias. Entonces, esos son sueños que hay que tener cuidadito. Otro es caer al vacío. ¿Cuántas veces no hemos soñado que nos caemos y nos levantamos muy asustados?
1: Y sueñas y sientes que te caes.
0: ¿Qué es eso?
1: Eso así está muy literal. Loco. ¿Por qué?
3: Hay que tener cuidado porque eso es falta de control en nuestra vida y lo que viene siendo es inestabilidad emocional o familiar. O sea que hay que tener cuidado porque pudiera estarnos afectando algo de nuestra vida o estamos saliéndonos de control de algo, como ven.
2: Perfecto.
1: ¡Ay, qué locura!
2: Hay que tener cuidado. A ver, tenemos a José Isaías con nosotros, señores, esoterista. Y vamos a regresar a continuación, porque ese tema está bien interesante.
1: Los sueños, ¿has soñado algo raro, Maniwis? ¿Has soñado algo que dices, ay, no, esto no me deja, me quedé súper traumada, algo feo, algo extraño? Aquí hay gente que dice que sueña con gusanos en la cama, con baños.
0: Estas son lombrices.
1: 1-855-370-3100. O vete a YouTube @bueno malo feo porque ahorita nos va a contestar.

0: bueno, chéquele, tenemos un feo, una mala y un pelonchas bien fresquecitos.
1: Ay, ¿me los ponen en una bolsita?
0: Mejor déjeme, se los meto aquí.
1: ¿Qué pasó, joven?
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2: Mal pensada.
3: Estamos con José Isaías, que nos está leyendo los sueños. Mucha gente está escribiendo a través de YouTube, arroba bueno mala feo, y mucha gente está llamando al 1-855-370-3100
4: y diciéndonos también cuáles son los sueños que si los tienes, aguas. Y ahorita nos estamos platicando de caer al vacío, nos estabas platicando también de la gente que cuando
5: se te caen los dientes.
4: Que se te caen los dientes, que te mueres o que se muere un familiar. ¿Qué otros sueños también hay que tener cuidado, José Isaías?
5: Uno que nos está hablando de brujería o hechicería o de trabajos fuertes, estamos hablando de cuando nos sentimos que nos están persiguiendo o que estamos atados o encadenados. Aguas con ese sueño.
6: ¿Por qué? ¿Qué quiere decir?
5: ¿Por qué? Porque ese nos está hablando de trabajos. O sea, en el inconsciente nos están dando la información de que nos están haciendo trabajos. Recuerden que cuando hacemos los trabajos los hacemos en la noche, los hacemos aproximadamente, su servidor les hablo, 2 de la mañana a 5 de la mañana, y no estoy hablando nada más trabajos malos, trabajos de cualquier tipo se hacen entre 2 y 4 de la mañana. ¿Por qué? Porque es cuando la persona está descansando, está relajada, y es cuando nosotros podemos tomar control de su vida. Entonces, exactamente, es cuando, por ejemplo, hay algo que se acostumbra a hacer mucho, y se los digo ahorita para que sepan. Hay algunos sueños que van a escuchar eco, así como que están en eco o como que le están dando órdenes en eco. Esto es muy importante porque se hace un trabajo muy fácil en el cual se utiliza un cántaro, un cantarito de esos con los que vamos a la feria y le ponen ahí. Y lo que se hace a ese cántaro, se le echa la foto de la persona y entre las 2 y 4 de la mañana se le empieza a hablar al cántaro y se le empieza a ordenar. O sea, se le habla así como lo pones en la boquilla y le empiezas a decir. Y no nomás cosas malas, sino para abrirle caminos, para traer seguridad a la persona.
6: Pero se le también dice, tú eres más fuerte, cosas malas. Más también.
5: Dependiendo tu intención, feo. Si tú, por ejemplo, agarras ese cántaro y quieres para que la persona prospere, sea segura, se le quiten las trabas, empiezas a hablarle al cántaro y le dices que es muy exitoso, que se le abran los caminos, que vaya todo. Entonces, ya cuando la despierta la persona, se va a sentir diferente. Entonces, tengan también mucho cuidado cuando oigan sonidos en sus sueños porque pudieran estar hablando
6: ¿qué tal si meto la foto de alguien que me gusta mucho en un cántaro? Enamórate de mí. Se va enamorando.
5: Sí sirve eso. Sí, no, sí sirve. De hecho, para las personas.
3: No cuentes esas cosas.
5: Espérate.
3: Hoy en la noche, todos a las 4 de la mañana.
5: Les voy a decir esto.
3: Bueno.
5: Si las personas que nos están viendo o nos están escuchando y su pareja anda ahí de canijo, de canija, lo que les voy a pedir es que hagan esto y que le hablen al cántaro y que le digan que no ande, que piense en ello, o sea, para que lo atraiga y para que esté con ustedes. Y eso no es un trabajo que estemos haciendo magia negra, no, nada más le estamos hablando a su subconsciente. Claro que es magia, pero no es brujería. Acuérdate, feo, que es diferente magia a brujería. Eso debemos de tener las bases. Magia es un acontecimiento al que hablamos magia blanca, hacemos rituales que no estamos afectando a la persona, no vamos en contra de sus
6: yo sí quiero afectarla.
5: Ahora, brujería, ahí estamos hablando cuando ya estamos haciendo. Entonces, el cántaro no es brujería, es solamente magia, un ritual de magia.
4: Ay, güey, qué bien.
6: Cuando
4: te hablan en tus sueños, ten mucho cuidado. Como mi vieja la sargento me despertó. Gordo, despiértate, estaba soñando bien feo. Le digo, ¿por qué? Me insultabas. No, dije, ¿quién te dijo que estaba dormido?
3: Oye, hay varias personas que sueñan, que estoy leyendo aquí en el YouTube, que su pareja los engaña. Eso es algo.
6: Con el pelón es real. No,
4: pues, también, ¿cómo sueñan eso todo el tiempo?
6: ¿Qué es? ¿Qué quiere decir eso?
5: Mira, eso es inseguridad de la persona.
6: Está soñando,
5: eso es inseguridad de la persona. No, exactamente. Si yo sueño que mi pareja me engaña, definitivamente tenemos que pensar si existe una inseguridad mía. Es como soñarnos muertos, no quiere decir que te vas a morir. Soñar que no son infieles, no es que te van a ser infiel, es una inseguridad que tú tienes y que tú tienes que trabajar definitivamente. Ajá. Entonces, sueños de infidelidades es una inseguridad, un miedo o un terror que su pareja los vaya a engañar. Entonces, estén tranquilos, no significa que los estén engañando.
4: Mira, tenemos a Lizeth con nosotros. Hola, Lizeth, ¿cuál es tu sueño recurrente que tienes?
3: Hola, Lizeth.
6: El cántaro.
2: Hola, nada más sueño como 2-3 veces por semana, como que alguien me persigue y yo con mi familia me echo a correr y agarro un bebé y voy corriendo.
3: Ay, no.
5: Yo le voy a pedir a ella, acuérdense que lo que hablamos al inicio, ahorita antes de irnos al corte comercial, ser perseguido, estar encadenado o atado significan trabajos. Entonces yo lo que sí le sugiero a ella es lo siguiente. Una, que abajo del colchón me ponga unas tijeras abiertas entre el colchón y la base para cortar esa energía. O si no quiere poner las tijeras, que consiga una piedra de alumbre y una piedra grandecita de alumbre la ponga debajo de su colchón y la base, no debajo de la cama, entre el colchón y la base.
6: ¿Se va a quemar?
5: Y la otra es no. Pues porque lumbre. Va abajo del colchón.
4: Alumbre, no de lumbre.
5: Alumbre.
3: No prendida, no prendida.
6: Perdón.
5: Alumbre.
3: Escucha bien, imagínate el pelo que va a llegar a hacer.
6: Una brasa. Dios,
3: hijo, que...
4: ¿Qué haces?
6: Un carbón. Usted
4: me dijo que le prendiera lumbre a la cama.
6: Perdón.
5: Así
6: no,
5: es, no.
6: Equivoco.
5: Alumbre.
6: Ah, bueno. Y la pones debajo del colchón.
5: Y la otra cosa es... Exactamente, y que la deje ahí un mes aproximadamente, si son las tijeras, que las deje un mes para cortar esa energía, y que ella se limpie, que se haga, por ejemplo, 3 días de baño de agua de coco, que sería buenísimo, y que quite, porque lo que está pasando con ella es una energía que nos está hablando de salación, maldición, o algún pequeño trabajo que trae.
4: José, ¿dónde la gente, si tiene más preguntas sobre los sueños, etcétera, te pueden llamar, te pueden seguir en redes sociales, por favor?
5: Sí, mira, José Isaías Esoterista, todas las redes sociales, y si entran ahí al canal, que pongan su sueño, les doy una breve, y al teléfono que me quieran ahí contactar es el 888-736-5556, 888-736-5556.
3: ¡No te vayas!
4: Tenemos muchas preguntas en YouTube. Cuidado. Más llamadas telefónicas, nos regalas un par de minutos, por favor, ¿no?
6: Me gustó el canal.
5: Claro que sí.
4: Cáiganle YouTube, @ bueno para feo, y agárrense, porque más adelante, en esta hora, todavía no, en cualquier momento, las ricas manzanas, $1,000, ¿eh? Oh.

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1: A ver, chavos, vamos a regresar con la enchufada. Fin de semana de clásico. Y tenemos el teléfono de un vato que es bien chivista. Vamos a marcarle y vamos a decirle que, pues, a ver si se cambia de equipo.
2: Tiene que razonar, reaccionar.
1: Que le vaya a las poderosísimas Águilas del América. A ver, ahorita regresamos. Y más adelante, en cualquier momento, $1,000 con las ricas manzanas, ¿eh?
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1: Y se ve José. Una señora pasar atrás
2: no,
1: de él.
2: Criatura. Espérate, no es señora.
3: Es una criatura.
2: Es una criatura una sin no, cabello. Señora,
1: no, sí tiene cabello.
2: No tiene cabello. No,
1: sí,
2: no,
1: no, ciego. Es una señora.
3: No tiene sí. cabello.
2: Yo lo vi pelón. Yo lo vi pelón así
1: no,
2: como
1: tiene
2: blanco.
1: Blancos.
2: Como el de ¿qué? Harry Potter.
1: Les
2: el malo.
1: Juro, no es broma. Yo no miento. A vayan a YouTube arroba uno mal feo. Lo estamos
2: hola,
1: checando.
2: Oh, es una señora. Máquina, sí,
1: qué
2: cierto.
1: Miedo.
3: Es que a miren, José le reclamé.
2: Miren, les tengo la imagen.
3: Ahí está. Mira, ahí está.
1: Ay, ya, Dios mío.
2: Mira,
1: se me te va dije, a bajar la sí. presión aquí.
2: ¿Qué es eso,
4: okay.
2: José?
4: Sí, sí, ya la veo.
1: Cállale en YouTube.
4: Ahí está.
2: ¿No tienen miedo?
4: Entidad, les digo que...
2: ¿No tienen miedo,
4: no,
2: José?
4: No, no, no. Porque,
1: yo sí.
4: No, para nada. No, no,
1: yo
4: no, no,
1: sí,
4: no.
1: Reza un rosario.
4: Tiene que,
1: o sea,
4: ser, tiene que ser algo. Ahorita, ahorita vemos a ver qué es, entidades. Porque estamos Dios solas santo. Definitivamente. Okay. Pero es lo que le decía al feo. Hey. No me gusta tocar esos temas.
3: No,
4: me
3: feo, no le hace.
1: Siempre que el feo habla de eso pasa algo.
3: No
1: siempre.
3: Le hace. Con Horacio Ontiveros también.
2: Es tu culpa.
3: Sí. No le hace. Pero que la gente sí. note y se dé cuenta de que los dos lados existen. No nomás uno.
4: Claro,
1: siempre
4: claro.
1: que habla el feo pasa.
4: Hay que tenerle,
1: Dios mío,
4: no, hay que tenerle más miedo a los vivos. Hay yo que sé. Tenerle más miedo al
1: sí.
4: muerto.
1: Cállate, feo.
4: Es que,
3: no le tengas miedo a los muertos.
2: Cállate, a los vivos. Feo, qué miedo. ¡Ay, no!

0: Señores, estamos con José Isaías.
1: Oye, Omo.
2: Les juro que
0: estamos
2: cierto,
0: platicando.
2: Se lo juro por Dios.
0: Ya saben, de los sueños y todo el rollo el día de hoy, de hoy viernes. Que de hecho el programa también lo comenzamos el día de hoy viernes, para la gente que se lo ha perdido. Comenzamos platicando de, aunque usted no lo crea, hay gente que ha vivido en casas embrujadas, entonces estamos hablando ya de eso. Luego llega José Isaías, estamos hablando de los sueños. Y José Isaías está en este momento en Guadalajara, Jalisco, México.
1: En vivo.
0: Me imagino que es que un departamento, un Airbnb, algo así, o.
3: Así es.
2: Ajá. Departamento. Dios mío santo. Entonces, a lo mejor hay una señora pasó.
0: Y vimos cómo pasó algo por detrás. Y de hecho, en YouTube, @BuenoMalaFeo, y también a través de VIX, hemos estado reviviendo las imágenes.
2: Jesús.
0: Y José dice que está solo. ¿Cuál es la explicación de esto, José? Yo te lo juro, yo estoy en shock. Jamás. Es más, lo acabamos de platicar ahorita en el otro tema de las casas embrujadas. Yo les dije a los muchachos, jamás he visto nada, jamás he vivido nada. Y creo que esta es la primera vez. La primera vez que con mis ojos y los ojos de todo el mundo, porque todo el mundo lo vemos, que hemos visto algo y como que se mueve
2: que
0: algo ahí.
2: Les juro que esto es realidad, neta.
3: Mira, les digo que yo vine a un tratamiento con un dentista y estando haciéndome mi trabajo sucedió algo similar que yo creo que es la misma energía que anda conmigo. Estaban haciéndome una endodoncia y el asistente le dice al cirujano, le dice, mira, se está abriendo, le están abriendo. Y le dice el cirujano, voltea y lo ve y le dice, ¿sabes qué? Sí, es un fantasmita, no te preocupes. Entonces, esa entidad yo creo que es la misma que me sigue, pero no me da miedo. Pero ya sucedió allá.
2: Acaba de volver a pasar.
3: Ya sucedió con el dentista.
0: Oye, José,
2: no me oye.
0: Siguen pasando cosas.
2: Acaba de volver a pasar, por Dios, José.
0: Dinos la neta.
2: Estás con alguien.
0: Dinos que estás solo, José.
2: Nos estás molestando.
1: Se congeló.
2: Dios mío santo.
0: No,
2: ya córtenle, mi chavo. No. Sí, volvió a pasar, ¿ya la vieron?
1: Sí.
2: Volvió a pasar.
0: No, yo sí vi algo, pero ahora era algo negro. Era como una sombra.
1: Era algo negro.
2: No, era la misma, ¿verdad? Doña, era la misma.
1: No, era lo mismo. No.
2: Miren, José, si te estás burlando de nosotros, ya bájale, porque neta traigo la piel bien erizada.
1: No te
2: panique. Te juro, miedo. Tengo miedo. No.
3: Hola.
0: Oye, José, espérame.
3: Creo que sí hay algo, creo que sí. Sí.
1: No,
3: sí,
1: dile sí, algo, sí.
0: No,
1: hay.
0: neta, andas con alguien. No,
2: dile la verdad. No hay nadie. Jura por Dios que no hay
3: puedo
2: nadie
3: mostrarles.
2: En tu casa.
3: Okay. No hay nadie en casa.
2: Ay, Dios,
3: puedo
2: Santo,
3: mostrarles,
2: Jesucristo,
3: no hay nadie.
2: Redentor, hay que rezar un Padre Nuestro.
0: Mira,
3: de hecho,
2: no,
3: miren.
0: Se ve una luz.
3: Miren, están.
0: ¿Qué es eso?
3: La piel chinita la tengo. Mira.
2: Igual que a mí.
1: A ver, quítate la camisa para ver.
2: No. Dios,
3: tengo la piel chinita, miren.
0: Mira, hay un reflejo.
1: Mira, ¿qué?
2: No, miren, igual que yo.
0: Ay, qué miedo. Caigan en YouTube, @BuenoMalaFeo. Mira, José.
2: Ay, no.
0: Ahí atrás se ve un reflejo. No sé qué se refleje ahí atrás.
3: Mira, se oyen sonidos. No sé si oyen sonidos.
0: Sí, lo oí.
2: A ver, cállate.
3: Que agitan puertas.
0: No.
3: O sea, déjame te digo en qué parte estoy. En esta parte,
2: a...
3: ahí donde están mis dedos, ahí es donde se oye que azotan puertas. Ahorita estoy oyendo.
1: Ahí es un cuarto
3: y nadie está ahí. Ahí es un cuarto.
0: Ahí pasó alguien.
3: Pero les digo. Les digo, ahí se oye que azotan puertas, entonces.
1: ¿Qué?
3: No hay nadie.
0: Pues ¿en qué casa embrujada estás, José Isaías? ¿Qué pedo? ¿Dónde te metiste?
2: Esto es 100% real lo que está pasando, es en serio. Me siento con la piel que no puedo. Estoy hasta nerviosa, estoy
1: ansiosa.
2: ¿Ahora
1: sí creen, edad?
0: Está mejor que los episodios de los cazamantas.
2: No te pases el libro.
1: No puedo creer.
3: Esto realmente, y se los vuelvo a repetir, estoy solo, vine a esto, me regreso el domingo.
2: No, ya regrésate hoy.
3: Y sí. Pero
2: no
3: les digo, no.
2: Ahí, José,
3: no creo.
2: Hotel.
3: No creo que sea algo malo. Se lo digo. Sí me pone porque es energía diferente. O sea, sí vieron ahorita como. Pero no pasa nada.

0: afortunado es lo que eres.
1: Graba el segundo cuando pasó, Wolfie, por favor.
2: Oye, yo tengo una pregunta, José Isaías. Tú como experto esotérico y todo el rollo, me imagino que esta no es la primera vez que te pasa algo así. ¿Qué haces? ¿Qué procede? ¿Qué rollo?
3: En vivo sí es la primera vez que sucede. En vivo, de todo el tiempo que he estado en medios, es la primera vez que sucede. Pero ¿qué es lo que hago ahorita que procede? Terminando, lo que hago es tirar cartas. Lo que hago es prender una vela, poner elementos y empezar a invocar qué es lo que quieren y de qué manera se les
2: puede
3: ayudar.
2: No es que sea chismoso. No es que sea chismoso. Puedes echarte una tiradita nomás para ver qué hay ahí, qué fue o qué será eso o qué.
3: No tengo miedo. Me gustaría no hacerlo porque no sabemos, no quiero abrir portales y no quiero mover algo que no sé realmente qué sea. Entonces, ahorita sí vamos a tirar, te digo, aquí tengo mis cartitas que vamos a checar. No me da mucho pavor. Y luego, de hecho, al ratito voy con la Virgen de Zapopan voy a hacer mis cosas rituales. Pero sí, definitivamente pueden escuchar que hay eco porque está sola la casa. O sea, no sé si escuchan el eco.
2: Hay algo atrás.
3: Porque está sola.
2: Hay algo atrás de ti viéndote, José.
1: No es cierto, sí.
2: Te lo juro. Te lo juro.
0: Es que hablamos del cántaro.
1: Eso no es cierto. Cuidado.
3: Es que era lo que les decía del cántaro. Si empezamos a hablar del cántaro,
0: es brujería también.
3: Qué miedo. Pero así es. O sea, primera vez que me sucede en vivo. Primera vez. Vale. Nunca había sucedido.
1: Cáiganle a YouTube.
0: ¡Felicidades!
1: Le pido de favor a Wolfie.
3: Gracias.
0: Eres afortunado. Te están pasando cosas paranormales que mucha gente no cree. A mí me han pasado.
3: Claro.
0: Hasta que no me pasaron, tuve que creer. No. Pero está bien, no hay daño ahí.
3: Pero todo bien. Ya si pasa algo o si es energía negativa, el lunes les platicaré.
0: Ya tiene miedo, ya se quiere ir. No, espérate.
2: Tenemos la repetición mañana de el primer monstruo que apareció.
0: No es monstruo.
1: Es una señora, bueno, es una viejita.
3: Es una entidad.
2: Bueno, el primer apareció.
3: Entidad vieja.
4: Allá va atrás.
0: Entidad antigua.
2: Ese es el segundo.
4: Es la sombra.
2: Ese es el segundo.
1: Sí, tienes razón, solo se vio negro.
4: Ajá, la sombra.
2: Es el segundo.
1: Ay, Dios mío, santo.
0: Pero el primero es entidad antigua.
2: José, hay demasiada. Y ese es el primero, mira. A ver. Ahí va la señora, esa es la señora.
4: Y cuando llega.
0: Esa es la entidad antigua.
2: Señores, para la historia. La historia.
0: Arroba Bueno Malafeo en YouTube van a ver el video.
2: No, qué miedo.
0: La repetición que ocurrió en vivo. Una entidad pasó por detrás de José.
1: Vean el segundo video.
3: Y de hecho.
2: Qué miedo.
1: José, espérate. En el segundo video se le ve la cabeza y después ya no se le ve. Real. Ponle el segundo video. Ve, sale la señora con cabeza y ya no sale cabeza.
0: Sin cabeza.
4: Ah, pues es la sombra.
2: O sea, se ve una sombra muy lejos.
0: No,
2: una
0: pero sombra, no, vestido negro.
2: Qué miedo, José.
3: Ay, sí, pero ahorita vamos a checar
0: eso.
3: Se
0: vio la cabeza.
1: La cabeza, te estoy diciendo.
0: Ahí está, mira.
4: Déjenlo hablar. ¿Qué ibas a decir, José?
3: No, nada más dije que no se preocupe, ahorita vamos a checar. Que de hecho, miren, aquí van a ver que tengo, aquí hay un San Miguel, ahí está, allá tengo, miren, les voy a mostrar.
2: Es el cuarto embrujado. Hey. Métete al cuarto.
3: Tengo una Biblia. Ay, déjenme, me pongo el.
0: Nunca te he visto tan nervioso, güey.
1: Sí, está nervioso como yo.
3: tengo lo que viene siendo una Biblia, o sea, todo está bien. Yo creo que no pasa nada, pero cualquier cosa. Me mandan el video, por favor.
2: José, te mandamos un abrazo, bendiciones, cuídate mucho.
3: Cuídense mucho.
2: El cuarto, que lo enseño. ¿Me
1: puedes enseñar el cuarto?
0: Tranquilo. Está nervioso.
3: Mira,
2: ¿puedes jugar a la Ouija en el cuarto?
1: No,
3: no hay. Bueno, no les voy a, pero les podríamos enseñar, nada más que aquí está conectado el cuarto, que no hay nadie, o sea, no hay nada. No tengo por qué mentirles, ni me gusta, ya saben que no soy de ese tipo de personas.
2: José, qué miedo. Cuídate mucho, por favor, te queremos mucho.
3: Cuídense mucho y me mandan el video, por favor, ¿ok?
0: No me echen la culpa a mí.
3: Después. Bye bye. Es el feo.
2: Señores,
1: te amamos.
2: Arroba Bueno Malo Feo. Sigan a José Isaías en sus redes sociales.
1: Estaba bien nervioso, se le bajó la presión.
0: Machín.
2: Qué miedo, ¿eh?
1: ¿Vieron la cara?
2: ¿Viste dos apariciones en un mismo en vivo?
4: Esto sí es viral.
2: Para la historia, señor.
1: Cuando yo lo vi, pensé que estaba con su esposa y le iba a molestar.
2: Algo nos une. Hemos visto monstruos juntos. ¡Ay, qué miedo!
0: No son monstruos, idiota.
4: Pero ¿por qué les da miedo?
2: Yo nunca había visto nada, güey.
1: mismo.
5: No son monstruos.
6: A mí me ha pasado, señor.
5: A todos.
0: Eso ya no.
6: En mi perra vida he visto algo así.
2: Oye, dice, comenta la gente en YouTube, dice, son las escorts. Son las escorts, ya se van.
1: No, es una señora como grande.
0: ¡Qué pedo!
2: Esas son las mejores, las que no tienen dentadura.
1: Esto es real.
2: Güey,
1: no. Ve el video, ve el video.
2: Ay, qué miedo.
6: Ahí viene, ahí viene. Tiene el cabello blanco.
2: No, qué miedo.
1: Como que está grabando unas llaves en la mano.
2: Sí.
1: A ver si pero pueden analizar la mano.
6: Es que le habían puesto
1: ve
6: el comentario.
1: Mano, ve la mano.
0: Es antigua, es
1: ¿viste
0: antigua.
1: Que como ya, que le brilla
6: algo en la mano.
2: En arroba mono mano feo en YouTube pueden verlo en vivo. A ver, llamada ganadora, participas en las ricas manzanas del bueno, la mala y el feo.
1: Ve la segunda parte.
2: 1-855-370-3100, qué increíble.
1: No estoy bien nerviosa.
2: Gánate $1,000 enseguida.

0: participar en la ricas manzanas de El Bueno, La Mala y El Feo. $1,000 que te puedes llevar, ¿eh? Si acaso tú escuchaste cuántas manzanas trae Pau, cuántas manzanas traía mi compa El Feo. Llamada ganadora, te estamos buscando right now.
1: Very right now, we're looking for you. Yes. Por favor, llámanos al 1-855-370-3100.
0: Qué miedo. Señores, venimos de una experiencia también única, interesante. Ahorita le seguimos ahí el cotorreo, YouTube, arroba Dios bueno mala feo, y en redes sociales síganos porque ahí vamos a postear todo en arroba bueno mala feo, Instagram, TikTok, Facebook. Dios. Llamada ganadora, bueno, bueno.
2: Paniquean.
3: Bueno. Bueno.
1: ¿Quién habla, mi chulo?
3: Luis.
0: ¿Eh? ¿De dónde llamas, Luis?
4: El más allá.
3: Ay, de aquí del área de la bahía.
0: ¡Bay Area! ¡Bay Area! ¿A qué horas entras, Luis?
3: Entramos a las 7, pero por estar llamando hasta las 8.
2: No, ay, desgraciado.
0: Papi, ya estás tarde, güey.
2: Oye, Luis, ¿en qué chambeas, güey?
3: En la construcción.
2: ¡Órale! Un saludo para todas las de la constru.
0: Bien.
2: Machín, jale.
0: Compadre, ¿para qué te sirven $1,000, Luisito?
3: Para pagar los biles, que hoy era día de paga y el patrón dijo que hasta el martes.
0: No, hombre. No,
1: qué cosa con
0: ¿pero
1: él.
0: ¿Pero por qué? ¿Qué? No, ni siquiera es feriado,
2: a
0: ni nada
2: no
0: de
2: tiene
0: eso.
2: Dinero.
1: ¿What?

0: La compañía está quebrando.
1: El patrón es medio especial.
0: Como el pelón.
2: Oye, pero sí pusiste atención, sí, chiquito, para llevarte hasta la nota.
1: Listo.
3: Vamos. ¿Qué? Compadre, ¿cuántas manzanas?
0: Sí, puse atención.
3: Trae Pau en la hora anterior. ¿Cuántas trajo?
0: Traía.
2: How la many apples?
1: Hay una manzana grande.
2: Sí, lo digo.
3: Una manzana grande. ¿Seguro?
1: Sí.
3: Okay.
2: Una manzana grande.
3: ¿Y el
2: Muy
3: feo?
2: Bien.
1: Y el feo trae dos.
3: Dos.
0: Y bien puestas.
3: ¿En total cuánto es?
1: Tres.
3: Tres.
0: ¡Ya ganó! ¡Sí!
3: Así de fácil. ¡Felicidades, Luisito!
1: Gracias.
2: ¡Luisito!
0: ¡Ey!
3: ¡A papá!
2: Un grito, mi chulo.
3: ¡Águilas! ¿Cómo vas a querer el clásico?
0: ¡Águilas!
1: No, no mucho, nomás unos 3-1.
3: No más.
0: Está bien. Sí,
2: yo digo 2-1, no yo más. Digo 2-1.
3: Con eso tenemos. Compadre, felicidades, Luisito Bay Area. $1,000 para pagar los biles. Que lo disfrutes, carnal.
0: We love you, Luis.
1: Muchas gracias.
4: Hasta luego,
2: besos.
4: Que te vaya bien.
2: Estamos
4: Luisito.
2: Bien sacados de
5: no vaya Valentín, el todavía. Mala y el feo.
3: A ver, vamos a regresar a continuación con la enchufada, chavos. Tenemos el teléfono de este vato.
0: Sí.
3: Que le va a las Chivas.
2: Okay.
3: Ahorita le vamos a marcar enseguidita. Sí, seguimos muy sacados de onda.
2: No,
3: ¿de qué
2: no,
3: se
2: no,
3: trata?
2: No, no.
3: Tienen que visitarnos. Pasó? Nos acaba de pasar algo increíble.
0: Chale.
3: En YouTube.
2: Nunca en mi carrera había vivido algo así. Y esta vez he hecho muchas cosas. Estamos hablando con José Isaías. Estoy hablando yo con él. Y algo pasa atrás de él. Y yo lo iba a molestar. ¡Ey, enseña a la esposa! Ven, ¿con quién estás? Y le pregunto, ¿con quién estás? Solo.
0: Pero
2: y
0: no
2: yo,
0: es...
2: ¿cómo que solo?
0: No sí. sé si es mujer o
2: no,
0: hombre.
2: Se ve mujer.
0: Pero es
2: pasó
0: una entidad pálida.
2: Algo atrás de él.
0: Pálida.
2: Dos veces.
0: Pálida. Muy pálida.
2: Hasta José se puso nervioso. Tenemos los videos. Neta, no creo que ninguno nos había pasado. Bueno, al feo sí. Pero a ti, pelón, sí,
3: nunca,
2: a mí
3: jamás,
2: tampoco me había pasado.
3: Jamás.
2: No sé si a los productores.
0: Qué bueno, bienvenidos al club.
3: Cáigale, vamos Dios a ver toda la evidencia.
2: Mío.
3: YouTube.
0: Siéntanse afortunados.
3: Arroba, bueno, mala feo. Felicidades a Luisito que se ganó $1,000. Otra oportunidad el lunes, ¿eh?
2: Ay, Dios mío.

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0: ver, muchachos, ¿cuál es la diferencia entre un americanista en un carro y un chivista en un carro?
1: ¡Ah, yo me la sé!
0: A ver.
2: ¿Cuál?
1: Que el chivista es el patrón y el americanista es el chofer.
0: ¡Ey, ey, ey! ¡No, no, no! ¡No, no!
1: Para que se te quite,
0: no,
1: estúpido.
0: No, es al revés. No, es al revés. El americanista es el dueño del carro. ¿Cómo no? No. ¿Cómo no?
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0: Tenemos el teléfono. Ajá. Este vato es bien chivista, el Rogelio.
4: Bueno.
0: Sí, ¿con quién hablo?
4: Con Rogelio.
0: ¿Rogelio el pintor?
4: Ey.
0: ¿Qué onda, carnal? Oye, tú no me conoces, digo, yo sí te conozco, hemos trabajado juntos. Me llamo José. Y fíjate, güey, que ahorita estoy en un concurso, Rogelio.

0: donde pues necesito tu ayuda, güey. Necesito un paro bien machín. No sé si me puedes echar la mano.
1: A ver.
0: Mira, lo que pasa es que soy bien fanático del fútbol. Entonces, okay, me estoy ganando un paquete pues para ir a ver a mi equipo. ¿Tú a qué equipo le vas, güey?
1: A la Chiva.
0: Híjole. Es que yo le voy a la América, carnal.
1: Chale.
0: Pero espérame, no, es que no manito que me eches la mano, güey, porque lo que pasa de que mira, ahorita aquí está una señorita y me dijo, "Necesitas llamarle a otro fanático de la América que conteste unas preguntas. ¿Me tiras un paro o qué?"
1: Órale.
0: ¿Se puede o qué?
1: A ver.
0: Mira, aquí te la paso. Tú nomás, tú eres americanista, güey. Nomás es que, mira, es que si dices que le vas a las Chivas, voy a perder, güey. ¿Ok?
1: No, tranquilo.
2: Hola, ¿cómo está?
1: Bien, ¿tú?
2: Muy bien, muchas gracias. Solo le quiero hacer unas preguntas muy importantes. ¿Cómo se le conoce al mejor club del mundo mundial que usa amarillo y tiene una águila?
1: A ver, repíteme otra vez.
2: ¿Me puedes contestar, por favor? Esto no es un juego, es un premio muy importante.
1: Ok, a ver, repítame de nuevo, por favor.
2: ¿Cómo se le conoce al mejor club del mundo que reside en México y su estadio se llama El Banorte?
1: Ah, claro. ¿El América?
2: Perfecto. No sé si me pueda gritar, por favor, arriba el América, por favor.
1: ¿Arriba el América?
2: No sé si me lo pueda gritar con más enjundia, más fuerza. Esto es un gran regalo. Por favor, se va a ganar aquí su amigo algo gracias a que usted tiene muy buen gusto por el fútbol.
1: Arriba el América.
2: Tres veces juntas, por favor, con grito y algarabía. Señor, no se va a llevar su premio, este hombre no está participando bien.
0: No, señorita, no. A ver, pásamelo un poquito. Bueno, Rogelio.
1: Hey.
0: Échale ganas, güey, tírame el paro, carnal. No, neta, es más, mira, fíjate, es que me voy a ganar unos boletos y un viaje. Ahí te paso una lana, Rogelio, te paso una lana, no sé, lo que quieras, güey. Señorita, ya está listo, ya está listo.
2: Ok, perfecto. Man. Hola, sí, ¿me puede echar la porra tres veces gritando arriba el América, por favor?
1: Arriba el América, arriba el América, arriba el América.
2: No, se escucha, parece que se está burlando este joven, por favor, necesito un grito fuerte. Ok, si no me quiere gritar claro, arriba el América, fuerte. Por favor, cántenme un poco de la porra del América.
1: No, pues. Y ahí ya está el canillo.
2: No, lo que diga América Águilas. Por favor, lo escucho. Señor, esto
1: América,
2: no es un juego.
1: Águilas.
2: No, pero con ritmo musical, por favor.
1: Arriba en América, las Águilas.
2: Ok, arriba en América una vez más, por favor.
1: Arriba en América.
2: Ay, no, voy a tener que pasar a la tercera pregunta, señor. Ojalá me pueda ayudar, porque si no, no va a ganar su amigo. Él me dice que son casi hermanos, pero bueno.
0: Sí, es mi hermano, es mi brother de casi
2: no,
0: sangre.
2: No parece. Por favor, ¿me puede decir, el América es el papá de las Chivas, por favor? Con tres diferentes intenciones. Felicidad, algarabía y con tristeza de emoción.
1: Oh, my God, man.
2: Señor, ¿sabe qué? Este señor no sirve para nada.
0: No, señorita, no, espérese.
2: No, déjame, le marquemos a otro. No, ya,
0: Rogelio,
2: ya,
0: nomás, es más, nomás tienes que decir eso, güey. O sea, es bien fácil, mira. El América es el padre de las Chivas.
2: ¿Qué le pasa, señor?
1: Oh, man.
2: Una, dos, tres. ¿De qué se ríe?
1: No, está canijo, man.
0: Rogelio, no te creas, güey. Te estamos haciendo una enchufada. Somos el bueno, la mala y el feo. Es una broma, güey.
1: Bendigo.
0: A ver, repite conmigo. Mira, era bien fácil.
3: No, repito.
0: El América es el padre de las Chivas.
3: No te vendas, güey.
1: Puro Chivas, man.

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1: Avanzamos en la programación del día de hoy a través de la invasora, después del bueno, la mala y el feo, desde las 5 de la mañana contigo. Yo soy Juan Martín Ovalle, estoy contigo hasta las 3 de la tarde. Gracias por estar con nosotros, sintonizarnos en toda la región del este de Texas. 50.000 watts de potencia en la 96.7, 107.9 también 50.000 watts, 100.000 watts cubriendo toda la región desde Alto Texas o a veces desde Buffalo, Texas, que nos han llamado, hasta Shreveport en la 107.9, que se escucha en el carro en Shreveport, Luisiana. Así que gracias por estar con nosotros, sintonizarnos. Hoy es viernes. Y bueno, pues bienvenidos. 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
2: Arrancamos el fin de semana todavía con temperaturas en los altos 90. Para hoy, 98 la máxima, mínima 71 y soleado. Mañana sábado, 97 grados máxima, mínima 72. El día domingo, 96 grados máxima, mínima 74. Para el lunes comenzamos la semana parcialmente nublado, máxima 95, mínima 73 y 20% la posibilidad de precipitación. Para La Invasora, con el pronóstico del tiempo, Juan Martín Ovalle, el padrino de La Invasora.
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hijos. El temor a las consecuencias migratorias está llevando a familias inmigrantes a retrasar o evitar atención médica de sus hijos. Una encuesta realizada a más de 1.600 pediatras revela que 4 de cada 10 médicos han identificado este problema entre los pacientes que atienden una situación que puede agravar enfermedades y retrasar tratamientos importantes. La información fue reportada por Stateline, medio especializado en asuntos de política pública, a partir de una encuesta de la Academia Estadounidense de Pediatría. Los resultados muestran cómo las preocupaciones relacionadas con el estatus migratorio y una detención de ICE están afectando a la salud infantil incluso cuando los menores son ciudadanos estadounidenses. Entre abril y junio, investigadores de la academia consultaron a más de 1.600 pediatras sobre el impacto que tuvieron los temores migratorios en sus pacientes durante el último año. En promedio, los pediatras señalaron que cerca de una cuarta parte de sus pacientes pertenecía a familias migrantes. El 40% indicó que algunas de esas familias han evitado buscar atención médica para sus hijos por temor a consecuencias migratorias. En otra nota, no habrá amnistía para inmigrantes ni ahora ni nunca, advierte el Departamento de Seguridad Nacional. El Departamento de Seguridad Nacional descartó que vaya a surgir una amnistía para inmigrantes carentes de estatus legal radicados en Estados Unidos y anticipa incrementar la cantidad de deportaciones. El endurecimiento de la postura asumida por el DHS surgió por una respuesta a declaraciones de la congresista María Elvira Salazar, congresista por Florida del Partido Republicano, alegando al presidente Donald Trump que muchos latinos se sienten traicionados por su política migratoria y de la misma manera como lo apoyaron con su voto, podrían darle la espalda al Partido Republicano en la boleta electoral. Y de esa manera, el DHS le contestó a

Vamos a la reflexión de hoy, esa se llama Conoce tu valor. Un padre antes de morir le dijo a su hijo: este es un reloj que tu abuelo me dio. Tiene más de 200 años, pero antes de que te lo entregue, te pido que vayas a la relojería del centro y diles que quieres venderlo. Así ves lo que vale. El hijo fue, luego regresó con su padre y dijo: el dueño de la relojería me lo paga en $5 porque dice que es viejo. El padre le dijo: ve a la cafetería y pregúntale al dueño cuánto te da. El hijo fue, luego regresó y dijo: también me lo paga en $5, papá. Por último, ve al museo y muéstrale ese reloj al director. Se fue, luego regresó y le dijo a su padre: me dijo que cuesta $1,000,000. El padre le dijo: quería hacerte saber que en el lugar correcto sabrán tu valor de una manera correcta. No te pongas en el lugar equivocado y si lo haces, no te enojes si no te valoran. Quien sabe tu valor es quien te aprecia. No te quedes en un lugar donde no te valoran. Búscame en las redes sociales como Juan Martín Ovalle y te comparto esta reflexión, notas de interés y más aquí en el show del Padrino en La Invasión.

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curiosidad del día. ¿Por qué corremos cuando llueve si adelante también está lloviendo? Una pregunta absurda. Completa la frase, lo que me gusta de los días viernes. ¿Tú qué harías? Estás empezando a vivir con tu pareja y descubres que tiene hábitos.

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1: Avanzamos en la programación del día de hoy a través de la invasora. Saludos para ti que nos sintonizas en toda la región del este de Texas. El día viernes, gracias por estarnos sintonizando. 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
8: Arrancamos el fin de semana todavía con temperaturas en los altos 90. Para hoy 98 la máxima, mínima 71 y soleado. Mañana sábado 97 grados máxima, mínima 72. El día domingo 96 grados máxima, mínima 74. Para el lunes comenzamos la semana parcialmente nublado, máxima 95, mínima 73 y 20% la posibilidad de precipitación. Para La Invasora con el pronóstico del tiempo, Juan Martín Ovalle, el padrino de La Invasora.
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1: Hoy en los años maravillosos te cuento la historia de un grupo de cumbia mexicana. Los Carlos fue una agrupación de estilo romántico y grupero formada a finales de los años 80. Fue creado por el talentoso compositor y cantante Carlos Peña, quien antes había trabajado como director artístico en Luna Records en Los Ángeles y compuesto éxitos para agrupaciones como Los Caminantes. Destacaron fuertemente durante la década de los 90 con su estilo romántico, dejando huella en el género grupero. Viajaron y llevaron su música por todo el continente, especialmente Sudamérica y los Estados Unidos. La agrupación estuvo activa hasta el año 2002, cuando concluyó su etapa musical y dejó algunos éxitos en su haber. Entre ellos, ese tema que hiciera éxito, Leo Dan, y lo lanzaron en su versión grupera, Los Carlos, aquí en los años maravillosos en las viejas de la invasora.

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2: Hoy en Recuérdame, recordamos ese gran juego de mesa que reunía a las familias, la Lotería Mexicana. Una época en la que para pasar una gran noche en familia no necesitábamos televisión, ni videojuegos, y mucho menos Wi-Fi. Bastaban unas tablas, un puñito de frijoles, una baraja de la Lotería Mexicana. Acomódense porque vamos a jugar. Cada quien escogía su tabla y comenzaba la ceremonia, alguien tomaba las cartas y se convertía en el gritón, porque en la lotería no era suficiente decir el gallo. Había que ponerle sabor. El que le cantó a San Pedro, por ejemplo, el gallo. El que por la boca muere, el pez, el pescado. Y mientras salían las cartas, todos buscábamos desesperadamente en nuestra tabla, la dama, el catrín, la sirena, etc. Y aquel famoso negrito, que hoy seguramente provocaría una conversación completamente diferente, quizá por racismo, ¿verdad? Para marcar las cartas usábamos lo que hubiera, frijoles, maíz, corcholatas, monedas, piedritas, y hasta solamente te faltaba una. Y cuando solamente te faltaba una, comenzaba el sufrimiento. Me falta el barril, sale la luna, no, sale la estrella tampoco. Y de repente alguien gritaba, ¡lotería! Entonces todos protestaban, a ver, revísala, porque en la familia nadie confiaba en nadie cuando había premio, ¿verdad? Y el premio podía ser cualquier cosa, unos pesos, un dulce, una moneda, o simplemente el orgullo de haber ganado. La Lotería Mexicana estuvo presente en ferias, fiestas, reuniones familiares y tardes en casa. Y para muchos de nosotros sigue teniendo algo especial, porque aquellas cartas no solamente tenían dibujos, tenían recuerdos, la abuela jugando, los tíos haciendo trampa, los primos peleándose por la tabla que siempre ganaba, y alguien gritando las cartas con ocurrencias que hacían reír a todos. Hoy podemos jugar prácticamente cualquier cosa desde un teléfono, pero hay juegos que siguen necesitando algo que ninguna aplicación puede reemplazar: una mesa llena de gente. Incluso ya hay aplicaciones donde la aplicación es la que te va echando las cartas, ¿verdad? Porque la verdadera suerte de aquella lotería no era que te saliera la carta que necesitabas, era tener alrededor de la mesa toda la familia con quien jugarla.
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1: Hoy en el cierre de las viejas de la invasora te cuento la historia de uno de los guapangos que más se baila en los jaripeos, en los bailes, en las fiestas, la burra orejona, que ha sido versionado por muchísimos grupos. El nombre real de la famosa canción conocida popularmente como la burra orejona es en realidad Igualito que tú. La letra e inspiración surgieron a partir de la radionovela clásica de Porfirio Cadena, El ojo de vidrio, mientras que la música y el arreglo original fueron compuestos por Sergio Prado, integrante del grupo Los Nacionales de Linares. Los Nacionales de Linares grabaron este alegre guapango norteño por vez primera a principios de la década de los 90 en Nuevo León, México. Y aunque el título oficial impreso en los registros de la agrupación era Igualito que tú, la gente en las fiestas, bodas y jaripeos comenzó a identificarla y pedirla por el verso más pegadizo y cómico de su coro: Yo tengo una burra que es muy orejona. Con los años, el tema traspasó fronteras, fue grabado por decenas de agrupaciones del género regional mexicano, como Marco Flores, La Senda Norteña, quienes popularizaron definitivamente la burra orejona por encima del tema original. No tengo el tema de Los Nacionales de Linares, que fueron el grupo que inicialmente lanzó y su integrante compuso la burra orejona, pero te presento la versión de...

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1: Avanzamos en la programación del día de hoy a través de La Invasora. Saludamos a Dulce La Chilanga Flores, quien ya está lista para el primer segmento de Farándula Invasora. Chilanga, buenas tardes.
2: Buenas tardes, padrino. ¿Cómo están todo el público bonito que nos está escuchando a través de La Invasora? Feliz inicio de fin de semana. Y así es, La Chilanga ya viene con muy buena información. Ya es chismecito time. Pues resulta, chicos y chicas, que hay un libro que se va a lanzar el 22 de septiembre titulado El Canto del Cisne, Diana, mi hermana. Esto es escrito por Charles Spencer, quien es el hermano menor de la princesa Diana, y que bueno, en este libro muy emotivo vamos a encontrar todos esos recuerdos que Charles tiene respecto a su hermana, todas las vivencias que ellos pasaron desde que eran pequeños, y bueno, va a ofrecer, digamos, este retrato íntimo de su hermana, la princesa Diana, tanto así que va a incluir algunas cosas que fue el cambio que ella tuvo de vida, ¿no? Al haberse casado con el príncipe Carlos, bueno, en ese entonces. Y pues bueno, precisamente como ya se dieron a conocer algunos detalles de este libro, se ha dicho que él va a estar comentando o expresando lo que fue cuando Diana falleció y la conversación que tuvo el en ese entonces príncipe Carlos con pues el que venía siendo ya el excuñado, ¿no? Que viene siendo Charles. Bueno, dicen que supuestamente cuando ellos tuvieron esta conversación, el príncipe Carlos dijo lo siguiente, lo cual me parece pues algo que me rompe el corazón, porque le dijo el rey, el que ahora ya es rey Carlos, al excuñado: no se preocupe, la olvidaremos muy pronto. Esas supuestamente son las palabras que el rey comentó en su momento. Por lo tanto, pues la gente ya se está indignando, ya está esta ola de descontento, porque pues si es que realmente él dijo esas palabras, ¿cómo es posible que no haya tenido corazón, ¿no? Para una pérdida tan grande que tuvo el mundo. Pues bueno, ya lo que viene siendo los monarcas han dado a conocer, han dado su versión de los hechos, ya han dado a conocer esta publicación donde dicen: nosotros negamos cualquier comentario que se haya hecho en ese momento, no fue así, se ha de haber tomado de esa manera, porque bueno, digamos que la mente del cuñado estaba nublado en ese momento, que lo pudo haber tomado de una manera que no era, y que lo esté expresando años después de esta magnitud, o sea, la verdad, estamos muy en desacuerdo y negamos cualquier declaración que se haya hecho en ese momento. Pero pues bueno, dicen que todavía este libro trae muchos más detalles y que va a poner al Palacio de Buckingham bajo una tormenta tremenda. Así que ya veremos qué tanto vamos a encontrar en este libro, que pues la verdad sí me tiene muy intrigada. Lo podemos encontrar este 22 de septiembre como El Canto del Cisne, Diana, mi hermana. ¿Cómo ves, padrino? Después de tantos años de que ya perdimos a la princesa Diana, pues todavía sigue mucha controversia, ¿no? Lo que fue su vida.
1: Así es, bueno, en las series que hay acerca de la reina, no me acuerdo cómo se llama la serie, pero ahí se mostraba un poco de cuál era el trato que recibía, ¿no? Diana, en la familia real a veces, ¿no? Entonces, pues no sé, habría que ver, ¿no? Digo, si él lo señala como algo textual, pues sí sería grave, ¿no?
2: Sí, demasiado, diría yo, pero pues bueno, no dudo que se hayan pasado esas cosas, porque a mi punto de vista sí siento que la realeza sí es como que de sangre muy fría, y yo creo que Diana era muy cálida para ellos, entonces pues sí sufrió bastante a mi punto de vista, pero bueno, solo ella sabrá cómo fue esa vida, y pues bueno, igual la recordamos con mucho cariño. Quien no se recuerda con nada de cariño ahorita en estos momentos, padrino, es Cristian Nodal y su ex Cazú, que pues bueno, como ya lo había mencionado ayer, no estuvo presente Nodal en el festejo de los 3 añitos de su hija. Y ya también las especulaciones con respecto a que él es un deudor alimentario, pues ya se negaron. Esto, el equipo legal de Cristian Nodal pues ya emitió este comunicado diciendo que esto no es cierto, es completamente falso. No se ha dado a conocer ningún papel auténtico que indique que Cristian Nodal no esté dando su pensión, y que además no está promoviendo un amparo en contra de la llamada Ley Cazú. ¿Qué quiere decir la Ley Cazú? Bueno, pues al parecer, como no estaban dejando a Cazú que pudiera sacar a su hija del país y poder hacer mucho tipo de cosas, pues ella está teniendo esta, digamos que este proyecto legal o esta iniciativa legal entre Argentina y México, donde pues intenta que ella pueda tener el derecho, o todas las mujeres que son las que se hacen cargo de sus hijos, pues que puedan viajar, realizar algún trámite esencial, esto para que sus hijos no dependan, digamos, de la otra parte, del otro padre, que no esté siendo responsable. Entonces, se está diciendo que Cristian Nodal está como que queriendo que no se lleve a cabo esta ley titulada Cazzu, pero pues bueno, ellos se están negando que eso no es cierto, que Cristian Nodal está a favor de que se proteja a los niños y a las niñas, y que el amparo no cuestiona la ley, sino, pues bueno, o sea, que simplemente se han retorcido estas versiones de los hechos, pero que van a encontrar a la persona responsable de que esté dando todo a conocer, pues estas digamos estos comentarios falsos, y de que donde exista un documento señalando que realmente él está siendo responsable de estar incumpliendo las leyes que le corresponden como padre. Pero bueno, la verdad que esto ya se está yendo a algo más grave. Yo pensé que iban a ser maduros suficiente como para poder llevar la fiesta en paz, pero ya estamos viendo que no es así, y ya empezaron ahora sí los ataques legalmente.
1: Bueno, pues es una historia que continuará todo el tiempo, ¿no?
2: Definitivamente, al menos yo creo que de aquí a que tenga 18 años la niña, probablemente así sea.
1: Gracias, Ylanga.
2: Bueno, muchas gracias, vamos a traer más.

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7: Arrancamos el fin de semana todavía con temperaturas en los altos 90s. Para hoy 98 la máxima, mínima 71 y soleado. Mañana sábado 97 grados máxima, mínima 72. El día domingo 96 grados máxima, mínima 74. Para el lunes comenzamos la semana parcialmente nublado, máxima 95, mínima 73 y 20% la posibilidad de precipitación. Para La Invasora, con el pronóstico del tiempo, Juan Martín Valle, el padrino de La Invasora. 20.

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0: de Tamaulipas, arriba la compañía, con este grupo que ha estado creciendo últimamente en el regional mexicano. Saludamos a Dulce La Chilanga Flores, quien nos adelanta que hay en el segundo segmento de Farándula Invasora Chilanga.
1: Es correcto, padrino. Bueno, pues tenemos que Grupo Firme estará por iniciar su gira en Estados Unidos. Intocable, ¿qué es lo que espera poder proyectar a sus fans? Bueno, esta información la vamos a tener más adelante. Y por supuesto, Lupillo, que está tratando de olvidar.

0: Vamos a esta hora, Farándula Invasora. Saludamos de nueva cuenta a Dulce la Chilanga Flores, quien ya está lista con el segmento, el segundo, aquí en el show del Padrino Chilanga.
1: Gracias, Padrino. Pues te cuento que el Grupo Intocable quiere conectar más con su público, con pues estos temas que pues lleguen al corazón. Así que bueno, escuchemos qué es lo que ellos esperan poder entregar a sus fans.
2: Ese es el propósito, conectar con la gente, ser honestos, ser reales, ser auténticos, poder sí conectar con el público, ver las reacciones. A mí eso me emociona, me mueve, no tienes idea.
3: Claro.
2: Lo bonito que se siente, lo lindo que se vive.
0: Pues la verdad, Quinto Gabriel ha tenido siempre un buen tino para elegir sus temas, ¿no? Y el último tema, que no sé si la canción la hicieron por lo que estamos viviendo actualmente o la frase fue insertada para esa, para la realidad actual, donde decía ¿cómo dice? Que es un delito hablar español, ¿no?
1: Ajá, sí, correcto. Sí, yo creo que sí, igual, quiero pensar que igual, pues sí, ¿no? O sea, nos tienen cariño a la comunidad hispana, que pues de alguna manera sí quieren hacernos sentir que, pues que cómo nos sentimos y que debemos de tener este apoyo, ¿no? De sobre todo de los artistas, que eso nos hace de alguna manera pues sentir un poco más tranquilos o decir, bueno, al menos alguien está de nuestro lado, ¿no? Pero pues sí, me parece muy bien, muy atinado, dijeras, Padrino, con sus temas siempre muy llegadores, y pues hasta ahorita les ha funcionado la fórmula.
0: Así es.
1: Sí, alguien que también le funcionó muy bien esa fórmula para tener el éxito que han tenido así de grandísimo ha sido Grupo Firme, que ya están súper listos para iniciar su gira por los Estados Unidos. Y pues bueno, ¿cómo se sienten con todo este éxito que hasta el día de hoy han podido obtener? Escuchémoslo.
4: Justo estamos hablando hace ratito de que hasta ganas dan de llorar, ¿no? Cuando uno se imagina, tiene el sueño de ser cantante o artista, pues como que hasta el sueño le pone un límite, y ahorita como que toda esta realidad de Firme pues está sobrepasando. Este año ha sido muy bonito, hemos hecho México, hemos hecho Centroamérica, Sudamérica, y ahora que vamos para Europa, pues esperemos que no sea la última, que sea la primera de muchas, y pues una bendición bien grande, la verdad.
0: Así es, bueno.
1: Padre, ¿eh? Hasta del otro lado del mundo se van a estar yendo.
0: Exacto, y no, pues el grupo ha conectado bien, ¿no? Con la audiencia, y desde es de la nueva ola de grupos de regional mexicano que han surgido en plataformas de redes, ¿verdad? Y han brincado a los medios masivos, ¿no?
1: Exactamente, así que pues bueno, todo el éxito para ellos. Yo creo que el Grupo Firme es uno de esos grupos que también no te gusta o no te gusta, pero los que

0: les gustan, de verdad que sí son fans de Hueso Colorado.
1: Exacto.
0: Sí, y pues bueno, por último tenemos la nota de que pues Lupillo Rivera, ahora que ya rompió su compromiso con Taina, pues bueno, ¿de qué manera le está tratando de olvidar? Pues bueno, trabajando mucho, ellos no lo confiesa así Lupillo Rivera.
2: El trabajo, pues ahí estamos concentrándonos en la chamba, estamos aquí, ahora sí que echándole ganas, como quien dice, ¿no?
1: Pues no digo gran cosa, ¿verdad? Pero ahí está, pues sí, después de una ruptura, y si realmente le pegó, como ayer nos mencionaste, o antier, de que andaba achicopalado en algunos programas de donde está participando en Telemundo como chef, pues pues sí, demuestra que le dolió, pues.
0: Le dolió, claro, a lo mejor orgullo, qué sé yo, pero pues bueno, igual, o sea, más si fue un compromiso que pensaron que iban a vivir juntos para siempre, pues bueno, sí duele un poquito, pero pues bueno, qué bueno que le eche ganas, y mejor que se refugie en el trabajo que en el alcohol, ¿no? En otras cosas malas.
1: Ah, sí.

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1: Avanzamos en la programación del día de hoy a través de la invasora. Recuerda que

Garden Event Center, 2507 South Green en Longview. Esto, este evento incluirá registros para votar, y pues si eres ciudadano de los Estados Unidos y no estás registrado para votar, bueno, pues acude a este evento. Recuerda que el plazo límite es el 5 de octubre para que puedas registrarte para votar. Recuerda también que es importante que verifiques que estás registrado, porque por ahí salió una información de que 1,500,000 de votantes tejanos fueron eliminados de las listas. Y si tú piensas que estás registrado y acudes el día de la elección con esa idea y resulta que no estás, entonces no podrás hacerlo porque ya será muy tarde. Entonces es mejor que verifiques tu registro ahora. Y además estarán emitiendo cartas poder para que protejas tu bienestar. Ha habido algunos reportes de arrestos en el condado Gregg y otras áreas, y es importante que nuestras familias estén preparadas con cartas poder, con pues cualquier cosa que se pueda hacer para estar preparados en su momento. Y recuerda que hay una serie de eventos llevando a cabo todo este mes, registro de votantes, pero también está la oficina del condado Smith para de elecciones del condado, pues está abierta de lunes a viernes para que te registres. Puedes estar, puedes visitar la oficina. El condado Smith cuenta con alrededor de 160,000 votantes registrados para las elecciones generales de 3 de noviembre. Y habrá contiendas locales, estatales, federales, y pues puedes ir también allí a verificar tu registro y obviamente a registrarte. 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
1: A esa hora nos echamos un rapidín para platicar de descubren en Bolivia un nuevo gato salvaje después de más de un siglo. Científicos identificaron en Bolivia una nueva especie de gato salvaje, convirtiéndose en el primer felino viviente descrito como una nueva especie en más de 100 años. El animal fue bautizado como Leopardus tilcayo y habita en los bosques nublados de los yungas bolivianos. Es tan pequeño que pesa aproximadamente 3 libras y puede ser incluso menor que un gato doméstico promedio. Durante años fue confundido con otros gatos, tigre de Sudamérica, pero investigadores analizaron muestras genéticas y descubrieron que pertenecía a un linaje diferente que se separó de sus parientes hace aproximadamente 1.4 millones de años. En otra onda te cuento, una vaca se convirtió inesperadamente en profesora de física después de ser grabada utilizando una peculiar estrategia para atravesar un río con una fuerte corriente. El video muestra al animal acercándose al agua y en lugar de intentar cruzar directamente hacia el punto ubicado frente a ella, desplazándose primero por la orilla antes de entrar al río en diagonal, la estrategia permite que la corriente la empuje mientras continúa avanzando hasta alcanzar el otro lado, evitando luchar directamente contra la fuerza del agua. El comportamiento provocó que usuarios en redes sociales bromearon que el animal había calculado velocidad, dirección y vectores antes de comenzar el recorrido. Por supuesto, la vaca no resolvió una ecuación matemática. Los animales pueden adaptar sus movimientos a las condiciones del entorno, experiencia e instinto. 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
14: Arrancamos el fin de semana todavía con temperaturas en los altos 90. Para hoy 98 la máxima, mínima 71 y soleado. Mañana sábado 97 grados máxima, mínima 72. El día domingo 96 grados máxima, mínima 74. Para el lunes comenzamos la semana parcialmente nublado, máxima 95, mínima 73 y 20% la posibilidad de precipitación. Para La Invasora con el pronóstico del tiempo, Juan Martín Ovalle, el padrino de La Invasora.
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Segunda fecha de la NFL, los Lions perdieron ayer con Bills 41-31, Bengalíes contra Texans el domingo a las 12, mismo horario Packers contra Jets, Saints contra Ravens, Eagles contra Titans, Vikingos contra Bears, Browns contra Bucaneros, Steelers contra Patriots, Panthers contra Falcons, todos esos partidos a las 12 del día, y a las 3:05 de la tarde, Raiders contra Chargers, Jaguars contra Broncos, y los Commanders en un clásico contra los Cowboys a las 3:25, Dolphins contra 49, 3:25 también, Seahawks, Cardinales también a las 3:25, y la jornada termina el domingo con Colts contra Chiefs, el Monday Night Football, Giants contra Rams. La Liga MX tiene su jornada número 9, todo arranca hoy con Puebla contra Atlante por Univision Ovix, Juárez contra Tigres por Fox Sports en español. El día de mañana San Luis contra Necaxa a las 6 de la tarde por Univision o TUDN, Atlas contra Pumas, 6 de la tarde mañana también Univision o TUDN, Monterrey contra Cruz Azul, Univision o TUDN a las 8 de la noche, el América contra Chivas, el clásico mexicano, 10 de la noche, Univision y TUDN, Toluca contra Santos Laguna el domingo a las 7 p.m. por Univision o TUDN, mismo horario, Pachuca contra Club Tijuana el domingo, y el

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2: Hola, soy el doctor Oswaldo Lagunas, médico cardiólogo. ¿Por qué?

presión arterial es el asesino silencioso? Bueno, esto sucede porque desafortunadamente puedes tener tus niveles de presión por arriba de lo normal, por arriba de 135, 85 milímetros de mercurio, que eso ya es, son niveles altos y son malos para tu salud, y tú no sentir ninguna molestia. Puedes cargar la presión por los cielos, 200 o de 100, y desafortunadamente mucha gente puede pasar días, semanas, meses o hasta años sin ninguna molestia, y sin embargo, esos niveles de presión te pueden estar provocando daño a tu cerebro, a tu corazón, y dañando tus riñones, e incluso puede provocarte una hemorragia, infarto cerebral o un ataque cardíaco. Por eso es que te puede provocar la muerte. Por eso es que le conocemos como el asesino silencioso. Ten cuidado, checa tus niveles de presión por lo menos 2 veces al año.

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1: Hola, soy el doctor Oswaldo Lagunas, médico cardiólogo. ¿Por qué dicen que la hipertensión arterial es el asesino?

de 5 mililitros de mercurio, que eso ya es, son niveles altos y son malos para tu salud, y tú no sentir ninguna molestia. Puedes cargar la presión por los cielos, 200 sobre 100, y desafortunadamente mucha gente puede pasar días, semanas, meses o hasta años sin ninguna molestia, y sin embargo, esos niveles de presión te pueden estar provocando daño a tu cerebro, tu corazón, y dañando tus riñones, e incluso puede provocarte una hemorragia, infarto cerebral o un ataque cardíaco. Por eso es que te puede provocar la muerte. Por eso es que le conocemos como el asesino silencioso. Ten cuidado, checa tus niveles de presión por lo menos 2 veces al año. Si tienes

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0: 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Hoy en el video viral Bajo la Lupa, te presento este video que promete acabar con plagas en tu casa.
1: Si en tu casa hay plagas y quieres acabar con las cucarachas y las ratas de una vez y por todas, prepara esto en un recipiente. Añades azúcar, bicarbonato y jabón para trastes. Mezcla todo muy bien y agrégalo a una estilla de canela como esta. Colócalo en tu cocina, meseta y el baño. La encontrarás patas arriba y lo mejor es que no volverán a aparecer más.
0: Aparentemente esa es la promesa de este video, pero ¿será cierto? No exactamente. El azúcar puede atraer algunos insectos, el jabón puede matar ciertos insectos cuando los moja directamente. La canela puede repeler algunas especies y el bicarbonato aparece en muchos remedios caseros, pero no hay evidencia sólida de que esta combinación elimine todo tipo de plagas. De hecho, poner azúcar puede terminar atrayendo más hormigas o cucarachas si la mezcla no funciona. Así que, pues, como este video, hay muchos circulando en redes sociales que son un verdadero fraude. De hecho, en los comentarios de ese video, precisamente ocurrió lo que al final se señala, que pues en vez de acabar con una plaga, llegaron más. Así que esta mezcla es

cierto que lavar el pollo crudo elimina las bacterias? Mucha gente acostumbra a lavar el pollo antes de cocinarlo pensando que así elimina bacterias como la salmonela. Pero ocurre lo contrario, el agua no elimina esas bacterias de manera segura y las salpicaduras pueden dispersarse en el fregadero, utensilios, encimeras y otros alimentos. Lo que realmente destruye las bacterias es cocinar bien el pollo hasta alcanzar una temperatura interna de 165 grados Fahrenheit, unos 74 grados centígrados, así que esto es un mito. Al pollo no hay que bañarlo, hay que cocinarlo bien, ¿eh? 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

0: mejor es que nos llevemos a un manicomio.
1: Ahí es donde deberían de estar.
2: Acusan a Andro de aplicar prácticas de solo blancos en México. Y lo hacen sin pena o cuidado. Tremendo escándalo se ha armado en un antro de nombre Strana en San Pedro Garza García, Nuevo León, el cual se vio envuelto en polémica luego de que se filtraran algunas de las supuestas políticas del lugar. Resulta que, según se dio a conocer en un audio, dicho centro nocturno tendría ciertos criterios de acceso relacionados con el color de la piel de los asistentes, lo cual delimitaría quién entra y quién no al lugar. En el audio se puede escuchar a un supuesto RP con voz de Junior Sote hablar con otro sujeto y advertirle cómo está la cosa en el club. Oye, amigo, ¿en tu grupo de amigos hay alguna mujer u hombre que sea de piel morena? Porque si es así, no creo que pase hoy. Se escucha al cuate, según él, hablando como si fuera algo tan simple como un código de vestimenta o algo así por el estilo. La revelación del audio ha estado

estremecido a las redes sociales, sobre todo porque en él se reconocerían y divulgarían de manera abierta ese tipo de prácticas, además del hecho de que algo así siga sucediendo en pleno 2026. El sábado no entran personas que no sean blancas. Yo sé que suena racista, porque sí lo es, pero así es la cosa en Strana, añade el sujeto, con dificultad para hablar por la papa caliente en el hocico. Ya sabe, hablando como fresa. Es pertinente mencionar que en redes sociales del lugar bloquearon todos los comentarios después de que se hiciera viral el audio y pues no tardan en clausurarlo por como dos docenas de razones para ser congruentes con sus publicaciones sin comentarios. Así que bueno, pues obviamente la discriminación está en la ley mexicana y pues podría llegar hasta las autoridades. Y a lo mejor sí le cierran el lugar porque en pleno siglo XX...

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2: Arrancamos el fin de semana todavía con temperaturas en los altos 90. Para hoy 98 la máxima, mínima 71 y soleado. Mañana sábado 97 grados máxima, mínima 72. El día domingo 96 grados máxima, mínima 74. Para el lunes comenzamos la semana parcialmente nublado, máxima 95, mínima 73 y 20% la posibilidad de precipitación. Para La Invasora con el pronóstico del tiempo, Juan Martín Ovalle, el padrino de La Invasora.

107.9 en datos del este de Texas. Gladewater, Texas, también nació dos veces gracias al petróleo. Era una pequeña comunidad antes del boom del East Texas Oil Field. El descubrimiento petrolero de 1931 produjo un crecimiento

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1: Avanzamos en la programación del día de hoy a través de La Invasora. En tus comentarios, completa la frase: lo que me gusta de los días viernes. Pili dice: desvelarme porque no trabajaré al día siguiente. José dice: porque pues simplemente toca fin de semana de descanso, de olvidarse de la chamba. La pregunta del día: ¿por qué corremos cuando llueve si adelante también está lloviendo? Bueno, estas son tus respuestas. Corremos porque una cosa es mojarse y otra llegar como trapeador exprimido. Porque adelante también llueve, pero el techo está más cerca. Dice: yo corro para que la lluvia no crea que me agarró desprevenido. Dice: porque si voy caminando, siento que cada gota me está faltando el respeto. No sé, padrino, pero uno corre como si la nube trajera algo personal contra uno. Ahí está, pues, algunos de tus comentarios. Erika dice: pero ¿por qué corremos si solo es agua? Y sí, ¿verdad?

Yo creo que la idea de correr cuando está lloviendo es porque no queremos, pues, mojarnos, ¿verdad? 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

lección final. Esta se llama Lecciones para el éxito. 1. Nokia rechazó Android. 2. Yahoo rechazó a Google. 3. Kodak rechazó las cámaras digitales. Blockbuster rechazó a Netflix. Lecciones: toma riesgos. Acepta el cambio. Si te niegas a cambiar, con el tiempo se volverá obsoleto. 2 historias más. Facebook se hace cargo de WhatsApp e Instagram. Grab se apodera de Uber en el sudeste asiático. Lecciones: hazte tan poderoso que tus competidores se conviertan en tus aliados. Alcanzar la posición superior y trabajar inteligente con la competencia. Y sigue innovando. 2 historias más. El coronel Sanders fundó KFC a los 65 años. Jack Ma, quien no pudo conseguir un trabajo en KFC, fundó Alibaba y se retiró a los 55 años. Lecciones: la edad es solo un número. Solo aquellos que siguen intentándolo tendrán éxito. Por último, pero no menos importante, Lamborghini fue fundado como resultado de la venganza del dueño de un tractor que fue insultado por Enzo Ferrari, el fundador de Ferrari. Lecciones: nunca subestimes a nadie. Nunca. Solo sigue trabajando duro. Invierte tu tiempo sabiamente. No tengas miedo de fallar. Hasta aquí un servidor, Juan Martino Valle, el padrino. Te quedas con el Meño hasta las 7. Acompáñalo. Amenazo con volver el lunes, 10 de la mañana, 3 de la tarde, aquí en La Invasora, si Dios no dispone otra cosa.

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En este momento tomo el control, le agradezco al padrino por ser micrófonos, estamos contigo ya 25 años, vas a creerlo, y bueno, próximamente celebramos en la feria ese gran concierto para que nos acompañes como lo has hecho ya por muchos años para celebrar un año más de esta tu estación. Estoy contigo hasta las 7, así que no te me muevas y como siempre, escúchanos en la invasora.fm, sígueme en redes sociales como El Show de Meño.

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1: Vamos a iniciar con notas positivas y cosas que nos motiven, ¿no? De repente, pura negatividad vemos en redes sociales y en las noticias, así que compartimos cosas buenas y alegres en este momento. Fíjense que las siamesas de 2 años que estaban unidas por la cabeza fueron separadas aquí en Estados Unidos después de una cirugía de 24 horas. Y pues algo que como padres nos alegra porque miramos en los avances médicos, ¿no? Hablamos de Iyab y Wokto, que nacieron en Etiopía, unidas por la cabeza, y llegaron a Estados Unidos antes de cumplir un año para iniciar procesos médicos que requirió meses de estudios, varias intervenciones previas, modelos impresos en tercera dimensión y una coordinación de decenas de especialistas, logrando que el equipo de SSM Health Cardinal Glennon Children's Hospital, esto en St. Louis, Missouri, separara el 24 y 25 de febrero de este año. La información que se ha dado apenas a conocer más reciente por el hospital este pasado 16 de septiembre explica cómo se desarrolló la separación y el proceso de rehabilitación que continúan en el hospital y ha involucrado más de 30 integrantes del personal quirúrgico ese día y más de 100 personas dentro del equipo de atención. Imagínate los avances. Obviamente la gran pregunta es cómo calificamos y cómo todos nos podemos beneficiar, porque también entendemos que aquí en Estados Unidos este tipo de procedimientos pues a veces son bastante costosos y no todos califican. Y pero bueno, al final del día la felicidad de que las hermanas, que son gemelas craneopagas nacidas unidas por este cráneo, pueden tener cerebros separados aunque compartían la estructura, y pues ahora fueron separadas y veremos ahora a lo largo de la vida que cómo evolucionan y qué futuro hay para nosotros también cuando tenemos problemas como estos. Bastante interesante. Positivo al final de cuentas, pero pues ahí está la información. Vámonos con más de la música. Estamos en un viernes de chequecito, un viernes, ya se acabó hasta el chequecito, ¿verdad? Viernes de agarrar la parranda para muchos, divertirse. Haga todo con moderación y obviamente manteniéndonos bien seguros, como lo hemos estado promocionando a la invasora por ya muchos meses. Si tomas, no manejes. Y recuerda siempre revisar tu auto para que no haya una detención que te pueda llevar a más problemas. Feliz fin de semana.

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1: Arrancamos el fin de semana todavía con temperaturas en los altos 90s. Para hoy, 98 la máxima, mínima 71 y soleado. Mañana sábado, 97 grados máxima, mínima 72. El día domingo, 96 grados máxima, mínima 74. Para el lunes comenzamos la semana parcialmente nublado, máxima 95, mínima 73 y 20% la posibilidad de precipitación. Para La Invasora, con el pronóstico del tiempo, Juan Martín Ovalle, el padrino de La Invasora.
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Es día 18 de septiembre y sigue la celebración de la herencia hispana, pero hoy es Día Internacional de la Igualdad Salarial y el presidente de Estados Unidos dice que en este momento tenemos los salarios más altos que nunca. Bueno, también es Día Mundial de la Quiropraxia, Día Mundial de la Ética Médica, Día Mundial del Bambú, Día Mundial del Control de Calidad de Agua. Es parte de lo que estamos celebrando junto con National Cheeseburger Day. Si te gustan las hamburguesas con queso, es hora de celebrar. Así que, bueno, ahí está lo que tenemos para hoy, 18 de septiembre. 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

0: Oigan, de repente nosotros miramos hormigas, cucarachas y nos quejamos en los restaurantes, ¿no? Pero en Corea te sirven las hormigas, ¿no? Como parte del platillo. Pero esto ha llevado a que un tribunal en Corea del Sur impusiera sanciones económicas a la empresa operadora y a la directora de un restaurante de 2 estrellas, Michelin, en Seoul, por ofrecer hormigas como parte del menú, sin contar con la autorización requerida para hacerlo por parte de autoridades sanitarias. Fíjense, la resolución establece una multa de 25 millones de wones distribuida entre los responsables del establecimiento y la sociedad que administra el restaurante Evett, reconocido por su propuesta gastronómica de alta cocina, o sea, las hormigas son gourmet. Según autoridades, desde el 2021 y el 2025, el restaurante sirvió hormigas secas importadas desde aquí, Estados Unidos y Tailandia, como parte de uno de sus platillos. Los insectos eran utilizados como complemento de un postre inspirado en sikki, una bebida tradicional coreana elaborada a base de arroz. Y pues bueno, ahí está la investigación. Imagínate, aquí en Estados Unidos no queremos las hormigas, y en Corea las exportan para allá para que te las vendan en un delicioso platillo. Vete nada más lo que son las cosas. ¿Qué es lo más raro que has comido? Fíjate, en Zacatecas están el caldo de ratas. En otros lugares se comen grillos. Bueno, ¿qué es lo más raro de la gastronomía que has comido? Platícanos, estamos en laInvasora.fm.
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Gracias, Meño. Vamos con la información. Gilberto Mora fue llamado por Rafael Márquez para su primera lista como técnico de la selección mexicana después de su experiencia en el Mundial, regresando al Tri para fecha FIFA de 4 partidos amistosos en territorio estadounidense. Morita y 29 jugadores más estarán completados el sábado 26 de septiembre contra Colombia en Baltimore, el 29 ante Perú en Nueva Jersey y el 3 de octubre contra Estados Unidos en Phoenix. Para el 6 de octubre se enfrentan ante Chile en el Memorial Coliseum de Los Ángeles. Y Mora, quien cumplirá 18 este 14 de octubre, acumula docena de partidos a nivel selección mayor entre amistosos y juegos oficiales de Copa Oro 2025, donde fue campeón, y la Copa del Mundo 2026, donde participó en 4 de los 5 encuentros. Lamine Yamal, campeón del mundo con España, considerado principal promesa internacional del fútbol, respaldo de la industria, pero también ha enfrentado actos de racismo, hablando abiertamente sobre discriminación vivida como afrodescendiente. Yo creo que la gente indirectamente racista contigo, pero a lo mejor no se da cuenta. Hay muchos comentarios, muchas veces, muchas miradas que son racistas y no se dan cuenta, dijo en una entrevista con Jorge Valdano, que se publicará completa hoy en plataforma Movistar Plus, respondiendo al ser cuestionado si ha sentido racismo directo, sin mil veces explicado que discriminación no solo es a través de insultos, sino también acciones sutiles como miradas y también ciertos comentarios. Y bueno, el gesto de apoyo de Kylian Mbappé a Vinicius e Ibrahima Kanate, a migrantes tras evitar involucrarse en campaña en respalda a Ceuta, enclave español al norte de África, desató señalamientos tanto de aficionados como políticos de ultraderecha española y francesa. Previo al partido del martes contra Elche, dejaron enrollada la camiseta a la altura del pecho, impidiendo que se leyera completo lema "Todos somos caballas", sobrenombre a habitantes de Ceuta, acompañada de la frase "Nuestra ciudad, nuestra patria". Aunque lamentan crisis que enfrenta enclave y habitantes, motivo por decidir no involucrarse fue falta de empatía hacia sufrimiento de migrantes, corriendo imágenes veloces por redes sociales. Y pues bueno, tristemente lo que es el apoyo a inmigrantes, no tan solo aquí en Estados Unidos, sino a lo largo del mundo, que sufren discriminación, pues se ha llevado a cabo siempre en el deporte. Yo soy Gigi, en vivo desde Las Vegas, Nevada, para el show de México.

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Vámonos con más de la buena música. Estamos iniciando esta hora a través de la invasora de las 4 de la tarde. Oiga, Ramón Ayala prepara una gira cierre de trayectoria en la Plaza de Toros. Te platicamos de eso más adelante. Además, Banda Los Recoditos celebra su 10ª nominación a los Latin Grammy. ¿Cuál es el artista que a ti más te gusta y que dices nunca le han dado un reconocimiento? Bueno, eso platicamos más adelante.

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Bueno, pon atención, fíjate, Natanael Cano se presentará el 18 y 19 de septiembre. Esto en el estadio GNP Seguros como parte de su nueva gira Cano Volumen 1. Natanael Cano Volumen 1, arrancando con Ciudad de México Tours de su más reciente álbum, combinando éxitos de lo nuevo con obviamente ya lo que nosotros conocemos. Como supimos, Natanael dijo que ahora este Volumen 1 era como que volver a renacer. Y pues ahí está la nueva gira que ya pues está lista y pues para muchos ansiosos de verlos. Yo no soy uno de ellos, pero a lo mejor tú sí. Ahora, Ramón Ayala y los Bravos del Norte se preparan para llegar a la monumental Plaza de Toros, México, el próximo 10 de octubre como parte de la gira de retiro, historia de un final del llamado Rey del Acordeón, quien promete una noche llena de música, invitados especiales y grandes sorpresas. Durante la conferencia de prensa, desde la propia Plaza de Toros, compartió detalles asegurando que prepara repertorio a la altura de la trayectoria, que suma 113 producciones discográficas y actualmente cuenta con 15 melodías ya grabadas por presentarse. Busca pisar importantes escenarios, especialmente después de observar impacto de otros grandes exponentes en el regional mexicano en este mismo recinto. Y durante el encuentro habló sobre el estado de salud, señalando que es uno de sus principales enfoques y gracias a control y seguimiento de medicamentos le ha sido posible continuar con sus compromisos. Así que pues ahí está Ramón Ayala ya en esta gira de despedida, que no sé si será una gira de despedida o como 50 giras de despedida y pues nunca se despide. Y bueno, la Academia Latina de Grabación anunció la nominación a la entrega de los Latin Grammys a la banda Los Recoditos, quien vuelve a estar entre los elegidos. La agrupación mazatleca, ganadora de 2 Latin Grammys y con 9 nominaciones en la historia, fue nominada en categoría Mejor Álbum de Música Banda con el álbum Piratita, reafirmando vigencia como una de las bandas sinaloenses más importantes del regional mexicano. Reconocimiento llega en gran momento tras ser distinguida por la Fundación Cultural Latin Grammy al otorgar becas de asistencia para matricular a joven compositora Laura Victoria Areán como parte del compromiso con nuevas generaciones, y continúan comprometidos con el nuevo sencillo Ex de Verdad. Y pues ahí está.

pues bueno, le está yendo muy bien a los Recoditos. 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
1: Arrancamos el fin de semana todavía con temperaturas en los altos 90. Para hoy 98 la máxima, mínima 71 y soleado. Mañana sábado 97 grados máxima, mínima 72. El día domingo 96 grados máxima, mínima 74. Para el lunes comenzamos la semana parcialmente nublado, máxima 95, mínima 73 y 20% la posibilidad de precipitación. Para La Invasora con el pronóstico del tiempo, Juan Martín Ovalle, el padrino de La Invasora.

Avanzando con más de la música, Trump retira a su candidato para dirigir ICE. ¿Qué cambia para los inmigrantes? Te platico de eso más adelante aquí a través de La Invasora. Buena música y la información que necesitas para estar al día. Y también encuentra todo esto en el showdemeño.com.

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Bueno, vamos con esta información que se ha dado a conocer. La Casa Blanca retiró la nominación de Lance Schroeder para dirigir ICE, dejando nuevamente sin un jefe confirmado por el Senado a una agencia clave para la política migratoria del presidente Donald Trump. La decisión llega mientras ICE intensifica sus operaciones y también está enfrentando cuestionamientos sobre los arrestos, la capacitación de los agentes y el uso de la fuerza durante procedimientos migratorios. Schroeder, ex policía estatal de Oklahoma y asesor del secretario de Seguridad Nacional, había sido nominado por Trump en junio para encabezar esta agencia. Su candidatura, sin embargo, permaneció estancada en el Comité de Seguridad Nacional del Senado y nunca llegó a una audiencia de confirmación. El senador republicano Rand Paul, presidente del comité, había condicionado el avance del proceso a recibir información de DHS sobre investigaciones relacionadas con las muertes de civiles durante operativos migratorios. Paul aseguró que su objeción no estaba dirigida personalmente en contra de Schroeder, sino que buscaba respuestas del Departamento de Seguridad Nacional sobre estas investigaciones. La Casa Blanca finalmente retiró la candidatura el día de ayer, pero no informó públicamente una razón específica para hacerlo, ni anunció inmediatamente quién podría reemplazarlo. El episodio prolonga una situación excepcional. ICE no cuenta con un director confirmado por el Senado desde el 2017 y actualmente funciona bajo el liderazgo interino. Y bueno, ahí está lo que está pasando con el tema migratorio. Vámonos con más de la buena música aquí a través de La Invasora. Seguimos luchando como comunidad por ustedes.

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Recuerda que esta tarde se está llevando la campaña de registración. Si tú quieres registrarte, puedes ir a Joey's Tacos hasta las 8 de la noche para que tengas la oportunidad de registrarte. Ahí está Bella Espinosa, quien nos está ayudando también a registrar gente. Así que ahí está la información. Y hay más eventos de registración cada viernes a lo largo y ancho del este de Texas. Visita nuestro podcast para que veas todo lo que viene y dónde puedes ir a registrarte. Así que ahí está la información, como siempre, en lainvasora.fm, en el showdemeño.com. Ahí encuentras más información sobre actividades en nuestra comunidad. Y también déjame te digo que está lo que es un evento para que tú vayas, pues no sé, a reflexionar un poquito, a aprender, si te gusta todo lo que es la religión, la prédica. Bueno, la Iglesia Católica St. Jude en Henderson lleva a cabo la Santa Misa y predicación del Padre Marcos Galvis. Esto será el 22 de septiembre a las 6 de la tarde en el 1100 Longview Drive en Henderson. Hay una donación de $20, pero también va a haber venta de comida. Si tienes y necesitas más información, Fabiola Anguiano te está ayudando en el 903-658-1403. Ve y fortalece tu fe en familia con la Iglesia Católica St. Jude y la prédica del Padre Marcos Galvis. Esto es el 22 de septiembre. Todo eso te lo compartimos en el calendario comunitario aquí a través de La Invasora, que está siempre al servicio de la comunidad. Y nosotros en el Show de Meño, que somos la voz del este de Texas.

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2: Señoras y señores, es viernes y eso quiere decir que el regional mexicano está de estreno. Y nosotros te tenemos la música nueva. Y arrancamos con Grupo Arriesgado, colaboración con Diferente Nivel. Se llama ¿Cómo te olvido? En La Invasora.

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1: Si andas enamorado o decepcionado, triste y por la calle de la amargura, ese tema a lo mejor es tuyo. Grupo Arriesgado, Diferente Nivel, ¿Cómo te olvido? Y bueno, no nos olvides porque aquí estamos. Se está uniendo el fantasma banda Corona de Rey en este popurrí de rolas. Prieta Linda, La Manuelita, India Mía, Los Sufrimientos.
2: Yo con esa canción me parece que estás raro.
1: Ay, como que para agarrar el fin de semana, ¿no? Hoy nomás. Los Tucanes están celebrando México y eso viene después de esto.

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7: Arrancamos el fin de semana todavía con temperaturas en los altos 90. Para hoy, 98 la máxima, mínima 71 y soleado. Mañana sábado, 97 grados máxima, mínima 72. El día domingo, 96 grados máxima, mínima 74. Para el lunes, comenzamos la semana parcialmente nublado, máxima 95, mínima 73 y 20% la posibilidad de precipitación. Para La Invasora, con el pronóstico del tiempo, Juan Martino Valle, el padrino de La Invasora.
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Regresamos en este radar de lanzamientos. Los Rojos. Se llama El Plan Perfecto.

sé si ya tengas el plan perfecto para el fin de semana, pero bueno. Ahí invitan, ¿eh? Estamos celebrando 25 años contigo. Somos La Invasora.

Son los rojos, en esto que se llama el plan perfecto, algo medio movidón aquí a través de la invasora. Y bueno, vámonos con uno de los grandes del regional mexicano. Es Alfredo Oliva, se llama La pelea de mi vida. Los dos de la S se están uniendo a los chavalitos. Calibre 50 a Jos Favela. Y más colaboraciones. No te muevas.

Ahí está la música de Alfredo Olivas en el radar de lanzamientos aquí a través de la 96.7, 107.9. Oigan, hablando de colaboraciones, se están uniendo los dos de la S, los chavalitos, y aunque los dos de la S han tenido cambios en la agrupación y como que no han hecho ese despegue y tener ese trancazo, pues siguen haciendo la lucha en el regional mexicano. Se llama Mi Amiga la Vida. Te lo presentamos en La Invasora.

Mi amiga la vida, así se llama esta rola, colaboración, los dos de la S, los chavalitos, y bueno, vamos avanzando, y si seguimos en colaboraciones, tenemos que presentarte la de Calibre 50 con Jos Favela. Mi hubiera favorito.

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Para Ya Sabes Quién es el tema nuevo de Gerardo Coronel. Y bueno, la banda MS de Sergio Lizárraga está reviviendo esos temas clásicos. Gracias a la tecnología, gracias a los avances, ahora cantan junto a Vicente Fernández, uno de los íconos musicales. Por Tu Maldito Amor, estilo A.

Hermanos Vega Junior. ¿Cómo la ves? Así se llama ese tema. Vámonos con más, oiga. Saludos para la raza allá en la ciudad de Canton, Texas, que está en sintonía ahorita. En Palestine nos sintonizan en el 96.7. Marshall está en el 107.9. Confundido. Marca MP. Así andamos de repente, ¿no? Confundido. Henderson, Texas. Saluditos, ¿eh?

0: avanzando con más. Oigan, según la página oficial de lo que es la Casa Blanca, dice el presidente que en la historia actual ha incrementado las ganancias en los hogares. Tenemos los niveles más bajos de pobreza desde que él es presidente. Y miren, no lo digo yo, no soy político, no me gusta mucho la política, pero 54,000 personas reaccionaron con una risa. Y pues yo también me río porque... Somos más ricos en el hogar, tenemos mejores cosas y no sé qué tanto, pero señor presidente, le agradezco.
1: A ver si le ha pasado.
0: Simplemente para la otra, incluye a mi casa también en esa riqueza.

Y así es, oigan, saludos a las mujeres emprendedoras que andaban en el evento ayer también, mira. ¿Quedaron? ¿Para qué les cuento? Si se la perdieron, mejor vayan a la próxima. Es la banda Carnaval, se llama Eres Pasado. El radar de lanzamientos. Lo nuevo aquí en La Invasora.

0: Si andas por la calle de la amargura, esta rola no te la recomiendo. Porque sacas la lechuga y te corta las venas. Es el radar de lanzamientos aquí a través de La Invasora. Gracias. Vamos a regresar con más de la música. Gracias por escuchar todo lo nuevo. Aquí primero.
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Es viernes y eso quiere decir que es Friday Night Lights. Los partidos en el este de Texas, en el fútbol americano, pues bueno, los estamos siguiendo ya también de cerca porque la raza está jugando fútbol. Nuestros jóvenes están en el fútbol americano y bueno, platicamos de qué partidos hay, cuáles son los más esperados y bueno, los resultados veremos en solo minutos. Escuchas, La Invasora es el show de Meño.

Bueno, como sabemos, es noche de fútbol. Gracias a ustedes por estar aquí. Vamos ya en camino a los partidos, muchos, ¿verdad? A las porristas, los futbolistas, los de la banda. Pero hoy, pues bueno, vamos a empezar con Troop, quien recibe a Rusk a las 7:30 en el Tiger Stadium. Y ojo con este partido, porque Troop llega 3-0 desde ganar 54-21 a Dybal. Le ganaron 63-21 a Edgewood y aplastaron 70-21 a Grace Community. Estamos hablando de 187 puntos anotados en solamente tres juegos. Un promedio, digamos, de 62.3 puntos por partido. Y Rusk tampoco llega como cualquier rival. Después de ganar solamente un juego en todo el 2025, los Eagles han dado un giro importante esta semana. Entraron al Best Texas Fabulous 15. Individualmente, chequen estos números, ¿no? The Troop, Britt Wells, promedio 118 yardas terrestres y ya suma 8 touchdowns. Cameron Williams Jr. está produciendo 121 yardas por recepción por juego. Y defensivamente, Matthias Lee promedia 9 tackles y ya tiene 2 sacks. Así que la pregunta esta noche es sencilla. ¿Puede Troop mantener esa ofensiva de más de 60 puntos por juego en contra de Rusk y continuar invicto? ¿O será este el primer partido que van a perder? Eso lo vamos a ver en el Tiger Stadium esta noche. No se vayan porque regresamos con Longview. Longview está jugando y es uno de los partidos que hay que ver esta noche. Así que

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7: Arrancamos el fin de semana todavía con temperaturas en los altos 90. Para hoy 98 la máxima, mínima 71 y soleado. Mañana sábado 97 grados máxima, mínima 72. El día domingo 96 grados máxima, mínima 74. Para el lunes comenzamos la semana parcialmente nublado, máxima 95, mínima 73 y 20% la posibilidad de precipitación. Para La Invasora con el pronóstico del tiempo, Juan Martín Ovalle, el padrino de La Invasora. 20.

Hey, le mando saludo a la raza de Mante, Tamaulipas, que me topé el día de ayer en el evento allá con Chema. Saluditos a toda la gente que nos saludó, que pasó allá a vernos. A la gente de Mount Pleasant también, que nos está sintonizando en el 107.9. Luego vamos a ir a visitarnos, están diciendo, ¿cuándo vienen por acá? Bueno, vamos a echarnos una vueltecita a Mount Pleasant, tus amigos de La Invasora. Mientras, vamos a seguirnos preparando porque 7:30 las luces se encienden en los campos y, bueno, los partidos arrancan en el este.

Vámonos a otra parte de la región, oiga, porque hay varios partidos que pueden empezar a definir ya la temporada. En Longview tenemos North Forney contra Longview, 7:30. Los Lobos están 2-1. Destruyeron a Lufkin 59-7, vencieron a Marshall 61-13 y vienen de caer 36-22 ante Rustin. Esto significa que Longview ha anotado 142 puntos, permitiendo solamente 56, y empieza el juego distrital para varios equipos de la 4A. Tenemos a Bullard en Kilgore, Henderson en Palestine, Jacksonville contra Pine Tree, Lindale contra Chapel Hill. También tenemos a Sulphur Springs, Gilmer, Spring Hill, Gladewater, Pittsburgh, Van, Athens, Kaufman y Center contra Malakoff. Creo que es una historia bastante interesante porque los Bulldogs llegan 0-2 después de perder 42-7 contra Pleasant Grove y después protagonizar una locura ofensiva contra Gilmer que terminó 64-50 y hoy reciben a Bullard y necesitan cambiar rápidamente el rumbo de esta temporada, si no, no van a avanzar muy lejos. Mientras tanto, Pine Tree llega al juego contra Jacksonville como el número 3 de la división 4A en el ranking mostrado por Max Preps. Así que, pues bueno, veremos

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Nos retiramos, oiga, vamos a apoyar a nuestros hijos, ya sea en la banda, los porristas, los futbolistas o todos los demás, ¿no? Bueno, vamos a ver los juegos que estamos siguiendo, ¿no? Kilgore. Este es un programa que llegó al juego por el campeonato estatal de la 4A en cada una de las últimas dos temporadas, pero ahora está 0-2 y fuera del ranking estatal citado esta semana, ¿no? Longview, después de comenzar 2-0 con dos victorias por paliza, perdieron contra Ruston y bajaron a la posición número 16 del ranking estatal en lo que es el 6A de la semana 4. Los Troop Tigers están invictos 3-0 y esta semana permanecen en el primer lugar de la división 3A en el ranking estatal, según Dave Campbell, citado por ET Blitz. Después de meterle 70 puntos a Grace Community, ahora van contra Rusk y veremos el resultado. Obviamente los juegos que se están enfocando es el de Buller Kilgore, North Forney, Longview, Rusk, Troop, Henderson, Palestine, Jacksonville, Pine Tree, Lindale, Chapel Hill, Surfer, Springs, Gilmer, Spring Hill, Gladewater, Athens, Kaufman, Center, Malakoff son los que están llamando más la atención, así que veremos los resultados en la próxima edición. Tengan una excelente tarde, noche, y nos escuchamos el día lunes aquí a través de La Invasora.